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1: Anísene.

0: Y la verdad que yo solito me manché. Sí, claro que sí, yo solito me manché en su lápiz labial, ¿no? No, todavía que no estamos fuera de protección a menor, o sea, en embotado.
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0: Bueno, 19 minutos de la hora 21, ya dentro de la República del Paraguay, caramba, ¿eh?
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0: 19 minutos en toda la República del Paraguay.

0: saludo y mi respeto para cada uno de ustedes. Está en plena sintonía del otro lado del receptor, ¿eh?
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0: La canción por ti, Cintia, Los Felinos, Lápiz Labial. Claro que sí, con mi lápiz labial yo solito me manché. Tenemos llamadita a la Arauquín, hola.
2: Dani, me sale contigo, cantatero.
0: Sí, señor, el auténtico, el original. ¿Cómo andamos, mi cuate? ¿Con quién tengo el gusto?
2: Bueno, es Capelú, Humberto, con toque de Villar.
0: Mira, vos, ya, mi gran amigo, el Elfinado, sí. Tanto tiempo, se llama. Ay, ¿dónde de vida?
2: Vamos, pero Dani, me hace a...
0: Amalisandra, ella es secuestrada, o sea, cuando ya voy de bien. Oye, ella es secuestrada, o sea, oye, pues yo, ¿dónde de vida?
2: No,
0: de Humberto Romero, o sea, aparte de ella, debo ser vecino lento,
2: Ina.
0: Debo ser vecino lento, Ina.
2: Pues una música.
0: Va, ella, tú también, cuate. Los parranderos, o sea, es una carta y una flor, a pilla va y te oyó.
2: Parrandero de Durango.
0: Ah, de Durango, pero ahí tenés una carta y una flor, ¿eh? ¿De dónde te imaginas? Yo digo, te dice eso, o sea, debo acuñar, veñando, ni en botavia, por donde a pichar, yo en botavia, y
2: no ya ven. Ah,
0: claro que sí, de donde a pichar, en botavia, cuñar, veñando, en
2: botavia, veñando. Estamos, roja, baja, duda.
0: Dale, mi cuate, gracias por llamarse, ¿eh? Dale, chao, chao. Mira, vamos a ir a nuestro recibo, amigo Humberto Romero, ¿eh? Fiel oyente del programa, ¿eh? Fíjate, fiel oyente del programa de ahí por el barrio Ciudad Nueva, el famoso Villa Ule. Si no me viene la memoria, era algo de Luis, era. Que siempre nos llamaba también, coño, le peañan a mí o Luis, ¿eh? No sé si era Luis su nombre ahí por el barrio Ciudad Nueva, el famoso Villa Ule. No, sinceramente, sí, fieles oyentes, en este 5 años que voy a estar cumpliendo, ¿verdad? En diciembre. Impresionante. Se cuate, cuérase, ¿eh? Había también uno también del barrio Ciudad Nueva, del famoso Villa Ule. Y nos llamaba también cada noche. Llegó el señor Pombero, me puse a dar cuenta y llamé en la radio, ¿eh? Pero siempre nos llamaba. Añade apreciado amigo Humberto, ¿sí? Ahí por el barrio Azucena. De vecino lento, ¿eh?
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0: Doy cuay vecino, ¿eh? No, pero yo estoy también ahí por el barrio Azucena, ¿eh? Ahí cerquita.
1: Mánchame.
0: Ahí cerquita de, yo sería Ogaguazú, ¿eh? De la iglesia Nuestra Señora de la Asunción, ahí en la esquina, por ahí es. Ahí del barrio Azucena.
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0: Para todos los grandes amigos y amigas, también ahí de la ciudad de San José y Los Arroyos, también ahí por el barrio San Antonio, barrio San Francisco, barrio San Blas. Por ahí que siempre tenemos feliz oyente a la gente maravillosa también de Cañada, ¿eh? Sí, la gente maravillosa también de Cañada, de la ciudad de San José y Los Arroyos, Colonia y acá también. Y como siempre también ahí toda la ciudad de San José y Los Arroyos, que siempre está en plena sintonía de la radio más potente del Paraguay.

0: la 517. Ya me están confirmando ya nuevamente para el mes de septiembre, donde nuevamente vamos a estar yendo en la ciudad de San José de los Arroyos para la aniversación de por los patronal de San Miguel Arcángel. Nuevamente vamos a ir por Colonia Mandijo, la ciudad de San José, ¿eh? Ya está, bebé. ¿Qué, mi muñequita? Esta es la muñequita 101 que está. Oye, sí, ella va a estar vendiendo nuevamente. Comenté esta jaina. Donde vamos a estar nuevamente por la ciudad de San José de los Arroyos en el mes de septiembre. Para las patronales de San Miguel Arcángel por Colonia Mandijo. Y por ahí vamos a estar nuevamente. Ya está confirmadísimo la presencia del gordito cachaquiro en dicha ciudad, ¿eh? Para la gente maravillosa también de Itacuruí, la cordillera también, que se puso también en comunicación con nosotros. Itacuruí, la cordillera, la gente de Valenzuela, Santa Elena. Mánchame. La gente maravillosa desde la capital espiritual también, ¿eh? Caacupé, ¿eh? Es de la capital espiritual, Caacupé, ¿eh? De nuevo ven y, y claro que si yo solito me manché con mi lápiz labial contigo, mi amor. A ver, uno de los mensajes también están por acá. Hola amigo, tu programación está excelente. Me podría complacer con la música La Carta de lo Franco y su estilo. Te escucho del barrio Azucena. De pasada mancha. Bueno, la carta. Lápiz labial. Desde entonces no sé lo que me pasa. Traigo. Este sería la carta de una flor, ¿verdad? Mi gran amigo Franco. Ahí del barrio Azucena. Mánchame. Voy a mandar la música también de nuestro apreciado amigo Humberto Romero, o sea, ¿eh? Mánchame con tu lápiz labial. Mánchame. No, da pillé, pero tan solo me... Tengo que estar también ya por escata ese. Nuestro apreciado amigo Césped también. Desde Potrero, Guayaquil, otra vez, amigo Césped, ¿eh?
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0: Ese también que es fiel oyente también del programa, que todos los sábados y domingos, inclusive también en el show de la noche, que siempre nos sintoniza Wikis, ¿eh? Y que ahora por fin anotó nuestro número, ¿eh? Pues este día, poco han oído agarrar la lápiz. Oye, pues se cae, ¿eh? Y eso no pone un piel de gallina espectacular, ya ese mopirimbase, ¿no?
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0: Sí, claro que sí, impresionante.
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0: Tenemos una llamadita al aire, hola. Ah, qué joya, ¿eh? Oye, en Dulce, es más posible venderlo en el. No, para nuestro apreciado amigo desde Potrero, Guayaquil. Un apretón de mano, un abrazo de anguila para vos, mi cuate. Ya ni tanto vamos a estar buscando para estar complaciendo tu música. Hay problemas a plata, no sé, titri, algo, a cueva, yo, añaña, topetale, ese mandu.
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0: Mánchame. Mánchame. Pero yo te digo, mi amor, cuando salga de la radio, me voy a ir hasta tu casa. Los socios de arriba. Y claro que sí, yo me voy a ir hasta tu casa cuando sale de la radio, ¿eh? Con este frío tremendo. No, no, no, es que todavía está frío. Fresco está todavía, ¿eh? Todavía no está nevando por la República del Paraguay.

0: tremendo rey.
1: Y apreciado amigo, amadito Godoy. ¿Cómo han dado mis cuates, será, Va, es la onda ahí, Mira, vos, a mi apreciado amigo, amadito Godoy, del grupo Albañiles Obestense. ¿Cómo han dado, mi socio? Sí, grupo Azteca y Catú. Claro que sí, así, ya las jamás, ya doctor, amado, De amadito. Con malo y ya sé. ¿Cómo no, duplase, Tranquilo, pago. De Erwin de Masa, anda ya, oye, amadito, La legalmente en De Erwin de Masa, anda ya, oye, Pero ya en instante termina el bloque de los albañiles obedientes a través de tu estación preferida, La radio de Pueblo, la 117, Radio Capital FM,
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1: Grupo Azteca, nuestro apreciado amigo amadito.
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1: El maestro mayor de obra, nuestro apreciado amigo. Ahí por el barrio Costa Alegre.
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1: Y a propósito, ahí por el barrio Costa Alegre está en plena sintonía. Sí, no te aprecio, amigo, amadito Godoy. Yo diría también, colega, porque se va a bañar, Choma y arroz, combo y paraguas, ahí viene, si no es el problema, Choma, a mí, allá, vamos, ahí viene,
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1: Así es que mi apretón de mano, un abrazo de anguila para vos, mi cuate. Y para toda la familia, la familia Godoy. Apreciado amigo, amadito Godoy ahí del barrio Costa Alegre. Se lo está solicitando la canción del grupo Aztec.

0: de mayo, mamá, y no sé, ¿eh? No, sinceramente, yo estaba teniendo acá mi contacto como vos, dice,
1: mundo entero.
0: Amadito Gómez, gozo,
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0: Pepe, ya otra cosa más esa. Para nuestro tercer amigo Amadito Gómez, ahí del barrio Costa Alegre, el maestro mayor de obra de Temuí de los Albañiles Obetense. No, yo no, ¿de dónde yo saqué Godoy, Amadito? O sea, parece la se ha reconocido con tanto Amadito Godoy. Como veo, pese. Pero ahí ya va, vale la redundancia también y vale también para la corrección. A nuestro vencido amigo Amadito Gómez, ahí del barrio Costa Alegre. ¿Por qué el barrio Costa Alegre? ¿Será que en ese barrio cuando nosotros entramos ya tenemos que estar sonriendo? Pepe ya, Pepe, barrio ya busca por ahí. Ay, ay, ay, me sé yo cada vez, yo la veneno, guapese,

0: ella vale la para la corrección también, ese Amadito vos. Sí, los oyentes también del programa, este Amadito. Este es el maestro mayor de obra de la construcción de los albañiles o victims. A ver, otro de los mensajes que me están llegando por acá. A ver, o bebé, tu programa, amigo. Soy del barrio San Isidro. Saludo a mi señora que estuvo de cumple el 7. A Tania Torales. Bueno, muchísimas felicidades también a la señora de este nuestro PC, amigo. Sería Heriberto González. El 7 de mayo que tuvo de cumpleaños de nuestro apreciado amigo, de la señora, de nuestro apreciado amigo Alberto González. Le vamos a estar complaciendo con la música de Javier Torres, ¿verdad? Sí, feliz cumpleaños de Javier Torres. Vamos a estar rebuscando para estar complaciendo este amigo que nos está escribiendo también ahí del barrio San Isidro.
1: Que
0: qué bueno, Coco, todo el barrio San Isidro también, que siempre nos sintonizan también por ahí.
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Para todos los grandes amigos y amigas que viven en la ciudad de Villarrica del Espíritu Santo. Villarrica del Espíritu Santo, que siempre nos sintoniza también por ahí. Todos los grandes amigos y amigas. Especial para nuestra querida amiga la señora Mari, fiel oyente también del programa. Está trabajando, está, a esta hora de la noche también está trabajando, todavía un día sábado, ¿no? Y es que le mandamos un cariño afectuoso para la señora Mari de la ciudad de Villarrica del Espíritu Santo. Fiel oyente del programa, ¿eh?

0: seguimos con la agrupación Azteca en esta ocasión. A ver quién nos trae esta linda canción también de la agrupación mexicana Azteca.
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0: Ah, qué lindo tema que estamos sacando del baúl de los recuerdos.
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0: A ver, otro mensaje, amigazo. Buenas noches, puede ser el tema. Existen mil razones de los arrenes. Y gota en tu lluvia de corazón colombiano. Quique te saluda, ¿eh? Y apretó de mano un abrazo de anguila para vos, mi cuate Quique. Ahí del barrio Boquerón, la ciudad de Coronel Oviedo. Está en plena sintonía, también a esta hora de la noche, caramba. Es fiel oyente del programa, no te olvides, amigo Quique. Y es fiel oyente. ¿Cómo andamos, mi pate? Va, te coño, Quique, ya, por años. Va, ella viene aquí, que se ha acosado por un intento bárbaro.

0: ¿Cómo andamos ya?
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0: A ver, otro lo mensaje. Apoya, okay, amigas, excelente, como siempre. Está el programa. Podemos escuchar la música de Mandingo, Perfume de Amor. Estamos escuchando acá del barrio San Antonio. Sería Cota San Antonio, ¿eh? Cota San Antonio. Miramos el barrio de Cota San Antonio. No la vi, la vi pasar. Estuve laburando también en el tema de albañilería también ahí en el Cota San Antonio. O sea, todos los grandes amigos también ahí de Cota San Antonio. Mi saludo y mi respeto para todos ustedes también.

0: vos lo pediste y lo escuchás a través de tu estación preferida. Para todos los grandes amigos, amigos también del barrio Santa Lucía que lo están solicitando también, la canción de Mandingo, su majestad. Pero primeramente vamos a estar escuchando también Perfume de Amor. 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
0: 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Sí, claro que sí, mi apreciado amigo Engelberto González.

sería Heriberto González, ¿verdad? Y nos está solicitando la canción de Te Quiero Así de Lalo, ¿eh? Así ayer demasiado todo eso, ¿eh? Vamos a estar complaciendo todos los pedidos musicales, lo que la audiencia van solicitando sin ningún problema. Vamos a estar complaciendo, caramba, ¿eh? Gracias totales a todos ustedes por permitirme también ahí entrar en cada rincón de sus hogares. Vos también podés solicitar tus pedidos musicales, tus pedidos, lo que vos sentás tanto vas a escuchar a esta hora de la noche. Está al 0994-16-9138. Repito nuevamente, está al 0994-16-9138. Y si querés ser parte también del programa, porque el programa de Weekend Tropical va a estar apagándose lentamente, ya dependemos de todos los empresarios también de la ciudad de Coronel Oviedo para que esta programación, especialmente los fines de semana, que pueda estar resultando y que pueda estar compartiendo con cada fin de semana que lastimosamente se va pagando por cuestiones, como ya le digo, de los empresarios que necesitan el programa, necesita más apoyo para que el programa pueda estar nuevamente realzando y nuevamente estar creciendo, ¿eh? Podés comunicarte al 0994-16-9138 y el programa, como cada fin de semana, puede ser grande, más grande, caramba, ¿eh?

arrancamos un poquitito el bloquecito de los albañiles obetenses. Saludito muy especial también a todos los grandes amigos que estamos integrando en el grupo de los albañiles obetenses, caramba, ¿eh? Y siempre trabajamos arduamente.

0: salud y mi repito para todos los grandes amigos también ahí que estamos integrando el grupo de los albañiles abatenses, caramba, ¿eh? A través de tu estación preferida, la 101.7 Radio Capital FM, transmitiendo desde la ciudad de Coronel Oviedo para toda la República del Paraguay y para el mundo entero.
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0: Un apretón de mano, un abrazo de anguila para nuestro apreciado amigo Amadito Gómez.
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0: También para el apreciado amigo Don Víctor. Y para el apreciado amigo Juanra también, que siempre nos sintonizan también, caramba, ¿eh? El amigo Juanra. Mi apretón de mano, un abrazo de anguila. A ver, para el amigo Agustín también, ¿sí, eh? Agustín. Y también el otro Agustín, más conocido como Aguacate. Y sí, nuestro apreciado amigo Agustín, ¿sí, eh? Más conocido como Aguacate. El maestro mayor de obra también, ¿eh? En fin. Y Carlos Construcciones también, claro que sí, por el barrio San Miguel también. El amigo Aníbal. Y también al patrón también, sí, el patronado, patrón, Víctor. También, claro que sí, siempre ahí los grandes amigos de los albañiles obetense. Y vamos a estar, claro que sí, enganchadito con los mejores enganches, el gordito, el morenito de tus amores.

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alcanzar la ilusión y los logros, revelamos sentimientos que con acordes y canciones al Todopoderoso lo debemos. 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Guarda la ley y el consejo y serán vida a tu alma y gracia a tu cuerpo. 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

Padre, del Hijo y del Espíritu Santo. Ven, Espíritu Santo, llena los corazones de tus fieles y enciende en ellos el fuego de tu amor. Envía, Señor, tu Espíritu Santo y todo será creado y se renovará la faz de la tierra. En mi boca está el poder de la vida y de la muerte. Hablaré palabra de vida y no de muerte, de salud y no de enfermedad, de riqueza y no de pobreza, porque en mi boca hay un milagro. Escucha, Señor, mis palabras. Toma en cuenta mis gemidos. Mi Rey y Dios, presta atención a mi clamor, porque a ti dirijo mi oración. Oh Señor, por la mañana escucharás mi voz, por la mañana me presento ante ti y esperaré. Lectura del Santo Evangelio según San Juan, capítulo 14, versículo 15 al 21, la promesa del Espíritu Santo. Si me aman, obedezcan mis mandamientos, y yo rogaré al Padre, y Él les dará otro Consolador para que esté con ustedes para siempre, es decir, el Espíritu de verdad,

0: al cual el mundo no puede recibir porque no lo ve ni lo conoce, pero ustedes lo conocen porque permanece con ustedes y estarán en ustedes. No los dejaré huérfanos, vendré a ustedes. Dentro de poco el mundo no me verá más, pero ustedes me verán, y porque yo vivo, ustedes también vivirán. En aquel día ustedes sabrán que yo estoy en mi Padre, y que ustedes están en mí, y que yo estoy en ustedes. El que tiene mis mandamientos y los obedece, ese es el que me ama. Y el que me ama será amado por mi Padre, y yo los amaré y me manifestaré a él. Esto es la palabra del Señor. Buenos días, mi Señor Jesús. Gracias por este nuevo día. Gracias por la vida. Gracias por permitir estar de nuevo en este espacio radial. Gracias por tu perdón y tu misericordia para con nosotros cada mañana. Gracias por la salud, por el trabajo. Gracias, mi Señor Jesús, por la salud, por el trabajo, por la tranquilidad de cada uno de mis hijos, de mi familia. Gracias, mi Señor Jesús, por la salud, el trabajo y la tranquilidad de mi compañero José Filemón y familia, y por todos los favores recibidos. Mi querido Jesucristo, en vos deposito toda mi confianza. Vos sos el Rey de Reyes. Vos que hiciste al paralítico andar, al muerto volver a vivir y al leproso curaste. Vos que ves mis angustias, mis lágrimas, bien sabes, divino mío, cómo preciso alcanzar de vos la gracia que espero con mucha fe y confianza. Escucha mi oración. Haz, divino mío Jesucristo, que yo alcance, pues necesito, por eso te pido con mucha fe, que mis hermanos, que en este momento están con muchas dolencias, ya sea corporal o espiritual, sea sanado por ti, Señor. Esta conversación contigo, mi gran maestro y amigo, me da ánimo y alegría para vivir. Ilumina mis pasos así como el sol ilumina los días y el amanecer. Jesucristo, tengo total confianza en vos, y cada día que pasa te pido aumentes en mí la fe, la esperanza y el amor. Padre nuestro que estás en el cielo, santificado sea tu nombre. Venga a nosotros tu reino. Hágase tu voluntad en la tierra como en el cielo. Danos hoy nuestro pan de cada día. Y perdona nuestras ofensas, así como nosotros perdonamos a los que nos ofenden. No nos dejes caer en tentación y líbranos del mal. Porque tuyo es el reino, tuyo es el poder y la gloria por siempre, Señor. Amén. Buenos días a todas mis selectas audiencias del país, a todos mis radioescuchas de la 101.7 Radio Capital FM, la radio del pueblo. Hoy día domingo 10 de mayo de 2026, de nuevo estamos acá para ofrecerte lo mejor de lo nuestro en 2 horas de programación que llamamos Ka'aljape Pura Hei. En el control central de sonido y seleccionando los mejores temas musicales que vos te mereces, se encuentra
1: José Filemón, DJ.
0: ¿Quién te habla?
1: Oti Acuña.
0: Números de teléfonos habilitados para que vos te pongas en comunicación con el programa: el 0521-2023-59, el 0971-62. 5545 y el 0982-16-3269. Comenzando el programa, siempre compartimos contigo la palabra de Dios y estos temas de alabanza. Algo está cayendo por José Luis Reyes, El Rey del Cielo por Marcos Barriento, A Cristo le voy por Churi y Dios de Milagros por Lear. Así comenzamos el programa del día de hoy, cuando tenemos exactamente 6 de la mañana más 24 minutos, Ka'aljape Pura Hei por la radio del pueblo, Radio Capital FM desde Coronel Oviedo, y en la selección musical se encuentra
1: José Filemón, DJ.

0: está con ustedes la Calandria, cantautora más escuchada de la radiofonía nacional, Oti Acuña. Oti Acuña.
1: Y en la selección musical se encuentra
0: José Filemón, DJ.
1: 6:32 a.m, Caljape Purajey por la radio del pueblo, Radio Capital FM desde Coronel Oviedo. Trayecto de mi campaña, hemos escuchado letra de Emiliano Fernández, música de Moncho González, interpretado por Moncho González Oti Acuña, y luego Chemolena de Sanjú, letra y música de Amado Olmedo, interpretado por Moncho y Oti. Pecha, ñamoña, peruña, ñaña, ñaña, envía puesta, día arte, día domingo, domingo 10 de mayo. Ya, ña, de qué, yo imagino como mayo, ustedes, y más, ya festejaban el Día de la Madre, la Independencia Nacional, la Independencia del Paraguay, ¿verdad? Y también en nuestro aniversario de programación, que vamos a estar cumpliendo 19 años de programación en esta prestigiosa empresa acá en Jape Purajey y Ensalada Musical. Bueno, así estamos comenzando a compartir contigo acá en Jape Purajey, más allá de con ellos y te, Jonsa y con ellos, donde vea yo, me gusta y te di la pesa, tiempo por ahí entre ahí, ya me gracias, 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Siempre ahorita en la pe quebranto a pe quebranto pues ya me a pedir obviamente si eres ya leí mensaje para lleva impresionante la mensaje la de ya en el mensaje es un mensaje de esperanza y consuelo, ¿eh? Donde Jesús antes de su partida a él o como ve la cielo para lleva promete enviar al Espíritu Santo. Aunque hay donde la hijuita, por aquí ya pues está, hay donde ella pues está, allí cual, me viene a puta, ya entonces es un mula. Y representante y abogado, pues tienen de abogados y nada, para poder enfrentar la situación, ojo allá, que ustedes hoy por abajo más para la Guarajata, en día más para la putata. Entonces, pues, la situación, la gente, este día el. Un mensaje de esperanza y consuelo, donde Jesús ante su partida promete enviar al Espíritu Santo para permanecer siempre con los creyentes. ¿Y quiénes somos los creyentes? Los que creemos en, con lo que creemos en Jesús. Y ando para la creyente, en las creyentes con las hay algunos y otros.

religiones, en la religión no existe la relación con Dios, lo que existe. Entonces, todos somos creyentes, lo que creemos, creemos en Jesucristo, somos todos creyentes. Entonces, upeja en la guía, entonces, petín esperanza, hace ya año, de allá, poner que yo ya quiero ventaja en la. Hubo un manager y ven por antes, aún en presencia de Dios siempre, a través del Espíritu Santo. Impresionante, Guñande Yara, la Guñandera y Jula, ya se fue como happy pa, Guñandepe, ya tranquilo, llegó a Guan, y por en Maya, porque el Espíritu Santo, o Guñandepe, peja, ya llegó Viana, ese ya llegó eso, me dejan Guñandepe, inteligencia, me dejan Guñandepe, discernimiento, en Osupe, o me dejan Guñandepe, inteligencia, y que entonces vayan a analizar la situación, y va a ir para atrás, va a ir por algo, y ya puta, y entonces llegó el Espíritu Santo, mi presencia siempre, ya mañana en día, y que entonces van a ir a. Ya supera la situación, ya huela jaina. Este mensaje dice: es una invitación a vivir en el amor, el cual se manifiesta en la obediencia y es posible gracias al Espíritu Santo. Hey, pa' este man, oñande, peaja, mande. Y usted interesa, coñando, ya leéramos, ya llegó el Espíritu Santo, ya interpretamos, para la gente, añande. Y por ahí entre hijos, ñande ya era compartida entre los grandes, ñande ya me dice con oportunidad, ayúdame con radio, pues a través de la radio, y que a esa cosa, y a mostrar a mí, y se la ya puedan ir, y así que ñande ya era, oye, vale, ese yurure, amo más en jamás, a ver, entero en duape, guanaco, ñande ya era, muy importante técnico, a valleva. Engañarme por otra línea de programa, también me la número de teléfono, línea baja, ando y cuelo, la línea baja, llegué, imagina, pues entonces con número de celular, mantengo Pepe la Erucan, ese mensaje, o si no música y puya, venga tu seres, no hijan, y año mongueta, ni hija, pechiro, ya la pende música. Al 0971-625545, pero pica tu seres, no hija, mensaje normal, o si no, así que también mensaje por WhatsApp. El 0982-16-3269, voy a pegar tu mensaje normal, o si no, que tú quieres, no, pero música y pues allá se haya entendido aprender, porque allá, cuando diga tú, allá entendió la llamada, deja, lleva, me pone a boca. Bueno, entonces, ya muñe, pues ya anden en Viapoco, han agitado. Ya le escucha, éramos 6 de la mañana más 37 minutos, a compartir las. En el nivel, hacer más para apoyar el año del programa, más mediante para cumplir también 19 años de programación, gracias a los auspiciantes, a los que confían en nosotros. Y también gracias a mi compañero José Filemón, también que está presente siempre para poder seguir haciendo el programa. Ya estamos, vamos a cumplir 3 años de programación, ya parece, ¿verdad? Juntos. Bueno, entonces, y voy a comenzar a hacer mi primera venta y ya estamos contigo para compartir tu pedido musical. 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
1: 6:53 PM, Cajape Purajey por la Radio del Pueblo, Radio Capital FM desde Coronel Oviedo. Apuntare Shañomí, Lidia Rosa, Ara Motire, letra, música, intérprete por José Almirón y su embrujo de amor. Tiene una canción nueva que me pasó, ¿verdad? El tema, pero no hemos podido todavía cargar en la computadora para poder difundir. Que lo vamos a estar pasando luego. Bueno, así estamos comenzando a compartir contigo nuestro espacio, Cajape Purajey, por la Radio del Pueblo, Maite Cuba, Maite Cuba por Ambante, pues me haya, o sea, tiene la ya de Cuba, porque necesito ahí una cosa. Las 7 de la mañana, por Teitena, pero necesito, pero bueno, en el invierno, pues, ya llevo Cuba, antes de ampear hasta nuevo aviso. Ese compañero siempre con su buena predisposición, se duela, se trabajo, pues, me buscaría yo Mario Luis, yo caigo, yo un día, pues, pegan, ya no, yo voy a dejar, ya no imagino. A mí siempre se venían de llena, a mí siempre se venían de gracias, o me dejan a veces que tienen familia, pensar en esto, que a su familia, acuerda, oye, le pases allá, pero a él o madrugar, yo la domingo, que aparte de su trabajo, de lunes a sábado, a diciembre, pues, voy a domingo, pues, antes a ver. De por ahí descanso, supe, Juana. Siempre me llena, pero gracias, peares, a supe, a ver. Bueno, este día, a saludanita, a ver, y cumpleaños, te llamo doña Francisca. O sea, que con era doña Francisca, cara, y cumpleaños, te llamo. Ella es mi amiga, ella es el barrio Ciudad Nueva. Y el saludo para ella, va a cumplir 84 años, ya, y cuñata, y baite, más joven, doña Francisca. A Lloreña de Yarapende, de siempre, ya Francisco, me mandé salud, en Barete siempre, Guerecuata, de Guapa, hay una puerta y máquina, de había Guapa, y doña Francisca. Entonces, y me fuera, te voy a mandar a aparecer especialmente Rosa, a Cecilia, la, os saludaba, supe a ver, se parte de la veña, a Francisca, de Benguaná, como coin pura hey, ahí por abuán, de Benguaná. Este día de cumpleaños, Aroja y Juiz, su niño me cuadrera, peja chedera, Arascande, muchas felicidades. Te de cumplir esta aridea, te dejas a ponente. Con el orden de Ara y Botrina lleva, pero este día de mi escuela, oye, de patón de dejé, porque está un mapo, de Catumá en la coherama. Entonces, este día yo me mato más en 10 y cae a Rogallón de llave, pende dejé, te dejas a ponente. A te de cumplir esta aridea, Francisca. Feliz cumpleaños.

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1: Exactamente, tenemos 7 de la mañana más un minuto. 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

0: este día de cumpleaños por Dudo Quiñones Moraes, a los juicios y por Pastor Gómez Oti Acuña. Como Coimpura Jerez, voy a saludar a doña Francisca Jara, que era muy cumpleaños, Tajina. A este día ya se me acuerdo de mi mujer en la radio, pero se adelantó. Este día ha saludado a su pez y cumpleaños de Jehová. Muchas felicidades a Bey y mi cuñada Rosa, a Cecilia Bello, deseado a su pez. Todo cumplir esta idea, todo está por ente, coge Aran y Hugo Guaje. Muchas felicidades, doña Francisca Jara. Bueno, don Mario Brito, que puse acá, le envía por el enamoro, saco a Saro Caro, recuerda, los hoyos va acá a mí, porque recuerda, la iba acá y ahora hoy domingo, pues las 8, hoy que tuvo niña mía, porque esperando para allá, cae jape pura hija, pues que tuvo hoy acá a mí. Y corazón ya era doña Plácida, ni se acuerda, ya puse acá por el enviar por él. Don Mario, como usted te hizo el lorito letrado, ahí ya. 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Pero bueno, ya saludos, se me por la gira del Lorito de Traves, doña Plácida, que a tu página rota. Saludos, se me acuerdan, ¿no? Doña Antonia Florentina, veo que, uy, no me con doña Antonia, me ánimo, y no deseo que me que, uy, no lleva. Bueno, ese Morena Miria, que saludos, doña Antonia Florentina, veí. La familia Franco Tillería, doña Fermina Tillería de Franco, Teófilo Franco, del grupo Los Franco y su estilo. Ay, que era ya, pues acá de enviar por ella, en tocando su casa, con la grabación boina, Sein Unaco, Aras Pupe, ya me va a sacar un buen día, un feliz domingo. La familia Franco Tillería, doña Tacua Corapa. Doña Rosa, viuda de Espaínia, mi hija, me haya ojo lento, me acaba de ocupar, venga, ni sea, yo me cojo porque no te deína, guau. Joya Divina, me saluda a Tajina, doña Rosa, ayuda de España, saludos, hermana. Saludos, corazón. Te voy a agender, saludos, doña Rosa. Bueno, Abeí, don Ramón Villar, doña Sara Legal, Abeí, doña Ancho Cruz Central, doña pues acá por el enviar, pues no lloremos en de música porque el teo veteamos a Santa y por ahí se deja. 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Oh, entonces, pete, y se grafaciones, monjo, ni por tus besos, ni en tu cantar, no hay por el problema, saludos, super guana, entonces, super cuera guana, entonces, saludos. Ya llegó 7 de la mañana más 3 minutos, seleccionando los temas musicales, se encuentra
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2: Tenemos exactamente 7 de la mañana más 15 minutos. Happy Pura Hey por la Radio del Pueblo, Radio Capital FM desde el Coronel Oviedo. Lorito letrado por Moncho González, Pepe Pura Hey le ha saludado Mario Brito, Doña Saroca López. Página rota por Luque Yones Moray, Doña Plácida Velar de Vito Pemoraz, Acuera Ocaí. Uy, ya pues acá por el Envía Pores y Naveí. Opeica tu se more también por dos quillones moray también. Con este tema saluda a doña Antonia Florentina, el barrio Azucena, así una cuara pupe, los Franco y su estilo. Cabe pura gira, saluda a doña Fermina, artillería de Franco, don Teófilo Franco, el director del grupo Los Franco y su estilo. Ah, saludado a su escuela, deseaba te vea feliz domingo. Domingo, piro y por año, neco, es una teoría. Pero ni me doy tiempo, que yo estoy traí la pizza de ir. Bueno, saludos, don Quintín Ruiz Díaz, vea, que puse a cabrera en mi apura hijina. Ña, gente, cada vez hay música de pueblo de recuerdo. Ña, lo odio, pues, yo creo que hay una hijina, ya puse a cabrera en mi apura, ahí, saludos, supongo, la ley. Doña Justina Mendoza, don Juan Jara, San José de los

0: pollo, perrito. Oye, cuando vos veías que te sacaban en mi apuro con la música de esa, con la gente saludando a su pe. Don Faustino Mendoza, acá te dice a ver la jupabilidad. Oye, vos veías Don Faustino a darle las Mercedes, veías que sacaban en mi apuro, entonces se le usaba y ya, tocando a su pe. Don Ramón Campuzano, Doña Reina, recuerda Barrio San Isidro, que yo me sacaba de mi apura de ahí, saludos, bebé, mi hermana. Don Odulio González, Doña Dominga, de ahí, por los jueves, con la música Caro Este. Mirando, canta su gran este, está agradecido, no sé, patrón, pero me pega, tú ya me llevo año ni ve, ni a gente, a la pura jefe, Yeruleva, Oreve. 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El saludo también para doña Juana de Cardoso, con su esposo, también están en sintonía del programa, un saludo muy especial para ellos. Y vamos a disfrutar de los temas musicales de la mano de
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1: De la mañana más 30 minutos, Caljape Purajay por la Radio del Pueblo, Radio Capital FM desde Coronel Oviedo. Por tus besos, hemos escuchado por Moncho y Oti, Peape Purajay, Chirure Cristo, Mito Domínguez, Oye Pe, Borja, Vive. Pueblo de Recuerdo, porque me llamé los Alfonsinos, para Don Quintín Ruiz Díaz, del barrio San Pablo, Doña Alodia, Andio Caicuy, que llevo esa cámara en el Miapore. Joya Divina, porque Miriam Bailos Alfonsino, para ver por la gente, voy a saludar a Doña Rosa, viuda de Espaini, a Neres Ácuaras, Ame por Campos Vera, Doña Justina Mendoza, Don Juan Jara San José de los Arroyos, para ver por Cabrera en Villapore. Bueno, Pesa Yajá, se me catupe la mensaje, Omaje, imagínate, estamos escuchando, mi amiga guapa y hermosa, dice Doña Juana Dávalos de Cardoso, y con Azullara.

0: pues acá poner en mi apuré, ya se lo das con la música Tu Pañuelo. Un lindo chamamé, el saludo también para la señora Blanca Cáceres también. Dice, buen día, mi bella, dice, feliz domingo, porfa, pasarme el chamamé, mi estrella perdida. Gracias, bendiciones para usted y familia, dice Blanca Cáceres, gracias para vos también. Dios me la bendiga siempre. Gracias también para Claudia Alarcón, también que está en sintonía del programa. Doña Fulvia Solaeche de Penacho también compartiendo. Jape Pura Hey, gracias, gracias. Hola, mi dulce y amorosa conductora. Tenga usted, operador, un bendecido y excelente día. Gracias por las alegrías. Ingratitud de Emiliana Fernández. Gracias, Dios. Los bendiga siempre. Blanca Galeano se dice el mensaje. Vamos a estar pasando, no hay problema. Buen día, Doña Oti, muchísimas gracias. Dice Don Quintín Ruiz Díaz en sintonía del programa. Doña Juana también envía un audio que vamos a estar escuchando luego. Sin problema, Doña Fermina también. Gracias, Doña Fermina. Gracias por estar compartiendo el programa. Y vamos a leer los mensajes que van llegando en otro lado. Dice calle 6, RIP, que pues acá, Nedemia, por el Carmelo Bogado. Entonces, Sam ya pide ese llorar en los Franco grabaciones. Amigo coja de cuerda, dice Don Carmelo Bogado. Bueno. Los Franco y su estilo grabación, los entusiasmos de Catarse, ocho varias sandía pireisa. Bueno, Blanca Galeano, en gratitud para la salud, para Edelina también. Yo sé que ella está escuchando el programa, nuestro teléfono línea baja no funciona, pero vamos a cumplir con ella. Cuña guapa, la música. Eladio Aguilar, a mi hija, siempre en línea baja, no hay coina, entonces. Ya saludos a super la música Mango Bui Cuarangama, yo para la de Cuauhtémoc. Saludos y como la tal pura gente, si me van a tazo a ver la florcita misteriosa, yo para super con la de una cocina. Bueno, si me van a tazo, porque le dan a San José de los Saloyos, vive ahí. Chicho Mujica, ve San José de los Saloyos, compañía Cañada, pero yo pues acá poner en mi apure. Saludos, super con la de ahí. Talla, hasta por este día, a domingo, 7:33, seleccionando los temas musicales, se encuentra
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1: 7 de la mañana más 45 minutos. Café Pura Hey, por la Radio del Pueblo, Radio Capital FM desde Coronel Oviedo. Bueno, decidos a ti por Oscar Pérez, la ley de Fórmula Nueva, don Faustino Mendoza, voy a saludar a Pepe Purajir, yo era otro intérprete, pero no lo topa, y la otra intérprete, don Faustino, pero la música es igual. Caro, este por el Eduardo Vargas Saldívar, saludándole a don Ramón Campuzano, doña Reina, también para don Julio González, doña Dominga. Tu pañuelo por Moncho y Oti, con ese tema saluda a doña Juana Dávalos de Cardoso, a su esposo también, que están compartiendo el programa, y Estrella Perdida por los hermanos Barrios, con ese tema saluda a la señora Blanca Cáceres. Vamos a dejar sonando, siendo ya jatama, pero José Filemón no putata, buen día, hemos puesto la música Sandía Pileza, Yovare, Ingratitud, Cuña Guapa, Pega tu mango muy coraje, ame, y bueno, de la música la votada doña Ignacia Mayana de Cuba, de Isere, no hay coana, ya pues acá por el apure ahí, seco, a vendemita coana, o pega ya, a mojita más y pues y por molino, muy poreja, ya, jata, mando la salla, ya, ya, pero José Filemón, pues está vendiendo, un poco más la música, pellerulia, a pellerulia, se ve, pellerulia, vendate a beso, deposita tu voto, deposita y confía a la que realmente va a 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

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Son las firmas comerciales que hizo posible que estuviésemos compartiendo este espacio. Un programa similar el próximo domingo. José Filemón se queda contigo, va a estar haciendo sonar tu pedido musical. Gracias a todos. Les deseo un lindo resto de jornada. Hasta luego.

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Bueno, escuchando a Enrique Iglesias haciendo Bailando. Qué linda música para levantar la mañana. Bueno, levantarnos con muy buena onda a pesar del fresquete que se vino con todo en la mañana. O sea, que desde ayer, entre anteayer y hoy con mucho más. Se vino el frío, ¿verdad? Mi querido JF DJ José Filemón en la parte de música. Aquí en La Voz, Nano Rodríguez. En una nueva programación que vamos a estar presentando hasta las 10 de la mañana con muy buena música. Arrancamos, José Filemón, un poquitito tarde. La nueva teníamos que arrancar, pero tuvimos también alguna diligencia por acá, algunos ajustitos en cuanto a programación. Y bueno, ya estamos arrancando con todo nuestro programa Alto Volumen, señores. ¡Levantamos!

Bueno, 24 de la hora 9, señores, en todo el país. Bueno, vamos saludando a tanta gente que nos está escuchando a estas horas de la mañana, domingo, un sol radiante. Damos las gracias al Dios Todopoderoso por esta hermosa mañana que tenemos en la capital del Caguazú y todo el país. Amanecimos hoy con este clima espectacular. 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Y bueno, arrancando con todo. Hasta las 10. 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

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Fanático galiciano, ¿eh? A propósito de deportes, de clubes, de fútbol. Hoy la semifinal entre los equipos que quedaron, ¿verdad? Entre 8 y el Club Coronel, y por el otro lado 12 que enfrenta a Galicia. Así estamos. Cambiamos un poquitito, maestro. Refugio de Amor, aquí se viene. 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

Bueno, también les cuento que desde hoy se suma con nosotros este joven que quiere el progreso, el avance de la ciudad de Coronel Oviedo. Y estamos hablando de un joven capaz, un joven valiente, un joven inteligente que se postula a la candidatura a la concejalía municipal con el equipo de Rolly Gaona, Alexi Méndez, lista 6, opción 5. ¿Está bien? Gracias, querido. Ahí está nuestro gran amigo también compartiendo con nosotros. Alexi Méndez a la Junta Municipal, señores, para el progreso y el avance de Coronel Oviedo. Un joven que está para rato como para servir a la ciudadanía de nuestra querida capital del trabajo. Sí, señor. Rolly Gaona, la intendencia. Alexi Méndez, concejal. 36 de la hora 9, señores, en toda la República del Paraguay. 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

0: Bueno, escuchamos a Lalo haciendo Ruega por Nosotros. Bueno, qué lindo clásico de Lalo que vamos escuchando la mañana del domingo. Hoy 10 de mayo del año 2026. Lalo, mucho tiempo también, en muchas ocasiones, pisó el escenario de la mega discoteca Opener Disc Concert. Cuántos eventos, cuánto compartimiento con este carismático poeta Eduardo Enríquez, más conocido como Lalo. La última vez que estuvimos con Lalo fue en el Complejo 101, en 2018 creo que fue, 19. Bueno, mes de mayo, mes de las madres, mes patrio. Antes de, también del desfile, aquí en la ciudad de Coronel Oviedo se viene lo que va a ser el día martes, la inauguración de la plaza, la nueva plaza José II de CUT, totalmente renovado, una belleza total. Justamente el día jueves estaba hablando con el intendente Marcos Benítez y me decía: Nano, viví Coronel Oviedo, es un sueño hecho realidad. Y también gracias por la invitación al señor intendente. Esto va a ser el día 12, donde vamos a tener muchos artistas, como Marilina, una de las estrellas de la música.
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0: La chacumbia de nuestro país, por decirlo así, ¿verdad?
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0: Y otros. Muchísimo más. Muchísimo más.
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0: vamos a tener el día martes la inauguración. Después se viene el desfile. Después el día de la madre, donde las mamis van a estar de parabienes. Y ya después esperando lo que se viene, el mundial. Esta vez se juega en Estados Unidos. Paraguay es noticia, no solamente en lo futbolístico, porque se estaba hablando de una posible, si ya no está confirmado, ¿verdad?, que Marilina nos representaría en la inauguración como artista paraguaya. Y muy probablemente que cante, esté cantando con nada más y nada menos que Katy Perry. Parecería ser algo increíble cuando la realidad parece que va a ir superando toda ficción. Y ojalá que sea así. Desde la humilde compañía, localidad, hasta donde uno puede llegar, ¿verdad? Con mucha humildad. Y soñar no cuesta nada. Y muchas veces los sueños, cuando uno se esfuerza, se esmeran, se cumplen. Y bien puede ser con Marilina esta vez, ¿eh? Algo innato que Dios le dio, que está aprovechando lo máximo. A propósito de Marilina, aquí se viene Ocho Corazones, Golpes en el Corazón.
2: ¡Ocho Corazones!
0: Hoy fútbol batense.

Bueno, qué lindo recuerdo, qué lindo recuerdo de Ramonita Vera y su grupo Tropical, Dice que la dicha es tanta cuando haces el bien, Al de la sigue que estoy zapatú punta pucu, vellente. No me sale, estoy un poco, no sé, afónico. Pero es una música...

para ella luego. 51 minutos a las 9 de la mañana. 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Alexi Méndez, lista 6, opción 5 a la Junta Municipal. 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Muchas gracias también al director de policía del 5º Departamento del Caguazú, al comisario general Jorge Aquino, muchas gracias al director, al jefe de policía del 5º Departamento del Caguazú, comisario general Jorge Aquino, muchas gracias. Nos vamos con el Gigante de América, Bronco. Bueno, esto fue Alto Volumen, poniendo fuerza a la mañana del domingo. Que disfruten lo que resta de la mañana, de la jornada, portarse bien, cuidarse mucho, abrigarse bien también, tener mucho cuidado con el gripe de repente que se viene con este clima que entró con todo nomás. Nano Rodríguez, humildemente aquí en la conducción, este pequeño apartado musical, conducción de este programa. Daniel José Vilemón y a la dirección de la radio. ¡Vamos, Bronco, el Gigante de América!

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Buen día, apreciados correligionarios, apreciadas correligionarias. ¿Cómo están? ¿Cómo amanecieron? Con mucha gana, con mucho ánimo. Vamos a levantar ese ánimo, vamos a levantar ese sonido. Vamos a levantar que retumbe la pulca, nuestra amada pulca del Partido Colorado. Saludando a todos nuestros caudillos, a toda la dirigencia del Partido Colorado y por supuesto a los precandidatos que hoy están propuestos por la sociedad de Coronel Oviedo. Está en consideración del pueblo vetense quién va a ser el próximo representante genuino de la Asociación Nacional Republicana Partido Colorado. Y me permito también agradecerle a ustedes por permitirme esta oportunidad de estar atrás de ustedes a través de la radio. Mi saludo y mi afecto y mi respeto para cada uno de la dirigencia del Partido Colorado. Arrancamos la programación de la fecha sin antes saludarle a nuestras autoridades comunales de Coronel Oviedo, al señor intendente de la ciudad de Coronel Oviedo, al doctor Marco Benítez, también al señor gobernador del quinto departamento del Caguazú, al doctor Marcelo Soto y su equipo de trabajo. ¿Cómo están, mis queridos caudillos, tu querido el Partido Colorado? ¿Cómo amanecieron? Con mucho ánimo, con mucha fuerza, con mucho espíritu, por supuesto. Y que también nos podemos

¿Cómo está mi querido José? ¿Cómo amaneciste? De lujo, no tengo el retorno, ¿qué le pasa? ¿Por qué no levantamos mal el sonido? Ahí está, levantame el sonido. Un poquito más, ahí está. Saludamos entonces a nuestro ingeniero técnico aquí en Sala de Cristal, al señor José Filemón. ¿Cómo está? ¿Cómo amaneciste? ¿Bien? ¿Con frío? Mucho frío, mañana vamos a tener más frío, dice. Bueno, pero es parte del folclore, como se dice. Y saludamos nosotros a nuestros caudillos del Partido Colorado, a los forjadores de la Asociación Nacional Republicana Partido Colorado. Depende de cómo es Ponapa, ¿no? Depende de cómo es Yaguar Esteban, depende de cómo es. Depende de cómo es Bahía, ¿no? Depende de cómo es Ponapa. ¿Y quién va a amanecer mal cuando estamos escuchando, cuando nos despertamos, nos higienizamos en la casa y escuchamos a través de Radio Capital esta bella y amada polca del Partido Colorado? Qué gusto sintonizar esto, esta polca que nos anima, que nos levanta el ánimo. Muchas veces tal vez nos enojamos contra nuestro partido por culpa de las personas vivientes, por el seccionalero, por el dirigente, contra el precandidato o contra el precandidato a la concejalía. Nos enojamos y queremos rematar por el Partido Colorado. No podemos enojarnos con nuestro, con nuestra nucleación partidaria, que es la Asociación Nacional Republicana, Partido Colorado. Como siempre lo digo, y lo digo con mucha vehemencia, lo digo con mucha fuerza y realmente con mucha pasión. Y es momento de decir, somos todos los colorados unidos. Somos todos colorados y por eso tenemos que decir que unidos los colorados somos invencibles. Ha sido utilizado frecuentemente dentro del Partido Colorado en el Paraguay para sellar la unidad entre los movimientos internos, enfocándose en la consolidación del grupo político ante procesos electorales. Sabemos que mis queridos correligionarios, apreciados líderes colorados, han enfatizado que el Partido Colorado debe estar primero, por encima de los movimientos internos del Partido Colorado, buscando la concordia colorada para lograr las victorias electorales, mis queridos y apreciados correligionarios. Como lo decía el presidente de la Asociación Nacional Republicana, don Horacio Carter, presidente de la asociación, ha subrayado la fortaleza del partido y la importancia de la unidad para las elecciones venideras, incluyendo las municipales y las generales 2028.

todos sabemos que todos están trabajando, trabajando por sus candidatos, trabajando por sus ideales, trabajando por sus propuestas, todos trabajan, pero se soporta trabajo de unidad de diversas seccionales y movimientos, destacando el compromiso de dirigente y bases. Por eso es importante que la Fuerza Colorada, la fase que refleja el lema histórico de la Asociación Nacional Republicana, más conocido como Partido Colorado en el Paraguay, la consigna de unidad, ha sido el pilar fundamental, mis apreciados correligionarios, para su permanencia en el poder durante décadas. Aquí, pequeño detalle, algunos puntos claves para esta filosofía que buscamos nosotros, que es la unidad partidaria, el reencuentro entre colorados, ese abrazo republicano, ese embate copio del mes de Correlí. Qué lindo ser, qué lindo y hermoso suena ese abrazo republicano y ese embate copio de Correlí. Qué lindo, hermoso y sensación de unidad te causa esta terminología. Por

todas las cosas está la Concordia Colorada, que es el concepto utilizado frecuentemente por los líderes, como el señor presidente de la Junta de Gobierno, lo realiza, lo busca para sellar la paz entre los diferentes, entre las diferentes fracciones internas del Partido Colorado. Por sobre todas las cosas se busca esa paz partidaria entre Honor Colorado y Fuerza Republicana ante las elecciones generales o municipales. Se maneja también la idea de que unidos los colorados somos invencibles. Siempre solemos aglutinarnos todos los colorados en los momentos difíciles. Sabemos que hay una interna que cada uno quiere que, por la opción que optó, quiere vencer. Pero después de este encuentro electoral que vamos a tener, tenemos que estar todos unidos los colorados, por sobre todas las cosas, reforzando la nación, de que solo una fractura interna puede hacerse perder en el control del Estado. Por eso tenemos que tener esa mística y la tradición para nuestros afiliados del Partido Colorado. Implica un fuerte testimonio de preferencia y servicio al pueblo, lo que genera una gran y verdadera importancia dentro del Partido Colorado. Los próximos objetivos tenemos que tener bajo este distinto discurso de la fuerza y la unidad dentro del Partido Colorado. Ya se preparan las próximas internas coloradas, como las municipales del 2026 y el 2028. La Concordia Colorada ya está sellada. Los líderes anteriormente buscan que la unidad se refleje en el acuerdo entre todos los colorados. Y cuando escuchamos nuestra amada polca del Partido Colorado, el futuro se construye caminando juntos por la convicción, el respeto y el compromiso. Y que viva siempre el Partido Colorado. Esta frase que refleja la lealtad incondicional del Partido Colorado en el Paraguay, un pilar fundamental en la cultura política de la agrupación para mantener la unidad y la hegemonía. Esta postura enfatiza la identidad partidaria como un valor superior a la y cuestiona la lealtad a quienes actúan en contra de sus principios partidarios. Un fuerte y cordial abrazo a todos mis correligionarios que están prestos, que están preparados para enfrentarse y enfrentarnos a las próximas internas que se está aproximando, que va a ser en junio, el 7 de junio. Todos los colorados debemos participar, todos los colorados debemos identificarnos que somos colorados leales y fieles a los principios y la doctrina y al estatuto del Partido Colorado. Vamos a la polca colorada. Ya en instantes tenemos la visita de la futura concejal por la ciudad de Coronel Oviedo, la licenciada Blanca Duarte Frutos, que está con nosotros aquí ya en mesa de trabajo, y en breve le damos la bienvenida.

0: partir de este momento vamos a habilitar al 0971-144-605, el teléfono que está habilitado de la radio FM Capital. Y si estás un poquito lejos de Coronel Oviedo, tenés el código de acceso que es el 0521-2023-59. Puedes comunicarte con nosotros. Está habilitado el teléfono de usted. Está habilitado para que los amigos quieran llamar, saludarle a algún correligionario que está festejando un acontecimiento muy especial en su día, en este momento. El barrio está en fiesta, están de aniversario, pueden llamarnos, pueden saludarlo con la polca colorada. Por supuesto que le vamos a saludar a todos los amigos y amigas que quieran comunicarse con nosotros. Y también tenemos el teléfono personal, que es el 0971-144-605. El compromiso está sellado, palabra es cumplida, el compromiso asumido. Y bueno, hoy nos visita la licenciada Blanca Duarte Frutos, hermana del expresidente de la República del Paraguay, quien mucho ha hecho por Coronel Oviedo, que también justamente estaba muy cerca de él, acompañando en todas las obras que realizó Nicanor Duarte Frutos en Coronel Oviedo. Que seguimos siempre los buenos obetenses y los buenos agradecidos obetenses en expresar esa manifestación, es decir, gracias Nicanor por tantas cosas lindas que hiciste en Coronel Oviedo, por tantas cosas bellas, por tantas cosas que mejoraste en Coronel Oviedo, por tantos asfaltados que trajiste en Coronel Oviedo, que hasta ahora no se hacen más. Dicho sea de paso, Nicanor se fue y ojalá progreso Coronel Oviedo. ¿Es cierto o no es cierto? Bueno, que me llame alguien que me diga, que me desmienta eso. Si hay calles nuevas, acceso nuevo con asfalto o con empedrado, con mejoras lumínicas, en fin, no hay. Licenciada Blanca Duarte Frutos, ¿cómo le va? Bienvenida, muchas gracias por estar con nosotros. Y bueno, próximamente también tu nombre a consideración del pueblo betense para estar representándole a la mujer colorada ante la Junta Municipal de Coronel Oviedo, candidata, precandidata a la Junta Municipal de Coronel Oviedo.
1: Hermoso tu programa de todos los domingos, porque este es el programa que realmente...
0: Acércame al micrófono.
1: Es un programa que realmente incentiva al coloradismo auténtico, y siempre te escucho, Víctor, y felicito tus expresiones, tus mensajes, son siempre muy importantes para que, más allá de del internismo, de los movimientos internos, predomina el coloradismo entre todos, porque finalmente la competencia es libre y debe ser democrática. Y hoy estamos en ese escenario, Víctor, y te agradezco la invitación. Quiero ponerme a consideración del electorado colorado, para que, si confían en mi persona, en mi compromiso que estoy sellando con la gente en mi recorrida, pueda ser una de las candidatas oficiales de nuestro glorioso Partido Colorado. Y como vos decís, la representación de la mujer, que es muy importante también en medio de tantos hombres.
0: Efectivamente. Ahora, Blanca, ¿cuál fue la motivación tuya para postularte de nuevo a la Junta Municipal de Coronel Oviedo? Porque fuiste diputada nacional.
1: Así es, gracias a Dios.
0: Diputada nacional, viste la realidad del país, viste la realidad del departamento, y hoy querés embaucarte más a lo que es Coronel Oviedo. ¿Tenés algo especial para la gente, para las mujeres en este caso, para los docentes de Coronel Oviedo?

0: Incluido, ya que venís de la docencia, venís de ese rubro tan noble, tan grande que es la docencia, ¿qué le puedes decir a la audiencia que te escucha ahora, Blanca? Yo sé que muchísimos colorados y coloradas nos escuchan. El micrófono es tuyo, Blanca.
1: Gracias, director. Estoy muy motivada porque realmente dentro del movimiento al que pertenezco ahora, dio un paso importante nuevamente, reconociendo la capacidad de la mujer, que podemos también representar al partido, podemos también estar en los espacios de poder político, de poder público. Y estoy agradecida porque en la lista en donde yo pertenezco, que es la lista de Colorado Añetete, estamos 4 mujeres. Y nosotros creemos que eso representa la construcción de la igualdad de oportunidades. Y yo estoy muy motivada porque este grupo me dio la oportunidad y he consultado con los amigos Shane Unguera, Jaracuera, jubilado, porque de hecho la pasión partidaria que tengo siempre está vigente, está activa. Nunca he dejado de militar dentro de partidos, si bien es cierto, no he abrazado ningún cargo electivo. Hoy de nuevo entro como una precandidata con mucha esperanza, porque las mujeres Orecuña y Catuabe y de Toro Yapó Estamba, y siempre se ha dicho, incluso hay una promesa que dice de que la mujer es la ayuda idónea al lado del hombre. Por eso es importante también que vayan incursionando y que vayan animándose las mujeres a ocupar esos espacios de poder, a conquistar, ¿verdad? Entonces yo nuevamente estoy en ese desafío y tengo mucha fe en que la gente va a saber elegir, porque Teitereimba el añan de Partido Colorado, Oribe Pupe, Oicojina, o decepcionar a la gente, pero eso no significa, escuché decir de cuando venía que nosotros tenemos que reivindicar a la dirigencia del partido, tenemos que recuperar la credibilidad del partido, porque el partido en sí es toda una institución, tiene su historia, su tradición, su doctrina, que es, entre ellos, es republicano, humanista, patriótico, nacionalista, y nosotros tenemos que redirigir los principios fundacionales de nuestro partido con nuestra conducta. Tenemos que honrar la representación del partido, varones y mujeres, en los cargos electivos que nos da la oportunidad de presentarnos a nuestro partido. Y yo creo que estoy comprometida con ese pueblo, estoy comprometida para honrar primero mi condición de mujer, de madre, de docente y de ciudadana obetense. Quiero llevar esa representación con altura, a creerla y que aguarecó la cantidad de votos necesarios para entrar dentro de esa lista oficial, porque 36 candidatos, no hija, amigo, meme, a todas las aspiraciones son legítimas. Entonces, al que gane, ahí tenemos que estar como disciplinados del partido, porque eso es lo que queremos, que continúe el Partido Colorado. Tenemos que saber competir en las internas sin quebrar las relaciones. No hagamos confrontamientos entre personas, Víctor, confrontemos estrategias, ideas, proyectos. No debemos ir a los ataques personales, porque eso es falta de argumento, de contenido del candidato.
0: ¿Qué pasó, José?
2: Tu micrófono se desconectó.
0: Espera un ratito, ¿eh?
1: Bueno.
0: Vamos a usar este micrófono, José. Vamos a probar.
1: ¿Qué pasó, José?
0: Creo que hubo un inconveniente técnico. Vamos a solucionar un ratito. Pero estamos al aire, ¿verdad, José? Estamos al aire. Se cansó el micrófono acá el jefe de operaciones. Vamos a probar.
1: A ver qué ocurre.
0: Ocurren estas cosas cuando las cosas van a salir bien y van a tener resultados meramente positivos. estos acontecimientos.

0: Bueno, seguimos. Creo que estamos ya al aire. Volvimos al aire.
1: Sí, me ayuda Blanca si sale. Escuchamos si sale. Escuchamos si sale el audio.
2: Sí, voy a escuchar.
1: La audio de voz.
0: ¿Está saliendo al aire? ¿Estamos saliendo o no?
2: No,
0: no sale nada. No sale absolutamente nada. Problema tu micrófono, fuera.
2: Hablamos.

0: Καλημέρα, Σάββατο. Bueno, estaba comentando de que está postulándose para la Junta Municipal de la Ciudad de Coronel Oviedo. Ya lo recibimos y bueno, estamos muy contentos de que una mujer, una dama auténticamente colorada, con trayectoria, con sentido de pertenencia, se postula de nuevo a la arena política, y eso nos alegra de sobremanera, Blanca.
1: He servido desde mi partido haciendo lo que corresponde como colorada, y hoy tengo de nuevo la oportunidad de ser precandidata. Con mucha esperanza llego junto a las familias que me conocen, mis colegas, Boejaracuera, Sheinucuera, jubilada, amigos, padres de familia. Realmente me siento muy

muy comprometida con la gente que estoy visitando porque me alientan. Y justamente una de las motivaciones más fuertes que tuve es el aliento que me dieron la gente para animarme de vuelta, Víctor. Muy importante es la presencia de la mujer también en los espacios de poder político, de poder público. Las mujeres también somos capaces, Ore Cuñacuera y Catúa Bey. Entonces, a muy a consideración la preparación, la candidatura ante la ciudadanía obetense colorada en este momento, porque tenemos que pasar las internas. Hoy necesito de los amigos colorados, de mis correligionarios, correligionarias, de la juventud que cree también de que la mujer somos una reserva moral muy importante, igual que los jóvenes. Entonces, tengo mucha fe de que voy a ser parte de esos 12 clasificados, vamos a decir. Tengo fe. Y decía también, Víctor, que la competencia

0: coloradas que todavía esperan la visita de los candidatos. Eso yo hago, hago y
1: te felicito que haga porque eso es un factor muy
0: increíble. Tú sabes que la coronel los viejos a lo mejor no hay que hablar más en bajo, pero a programa en de por ejemplo se oportunidad este día ayuda a año que tal a lo mejor ser en duda mejor a vivir a un en duda y nace hoy con hacer candidata a entonces y que y pear ayer obviata porque como dije
1: es una mujer madura con experiencia, una persona que pasaste completamente muy muy importante como el parlamento y tener experiencia, Blanca.

0: a conversar con la gente, a comprometerme, Víctor, porque mi mayor capital es el capital humano que tengo, que he formado con mis colegas docentes, con los padres de familia, con los amigos, con las amigas que me conocen, con las familias. Entonces, ese para mí es el mayor capital que yo tengo y que es el capital más limpio que me va a generar el triunfo. Yo no tengo la billetera manchada de la corrupción para ofrecer el dinero. Si bien los otros que lo harán, es importante el dinero, pero no define la autoridad moral, no define el compromiso real que tiene el candidato con la gente, porque una vez que haya negociado, haya compra y venta de la conciencia, ya se deja de ser un compromiso, ya deja de generar responsabilidad de ambas partes. Y ojalá que la gente entienda eso.
1: Yo creo que sí, Blanca.
0: La autoridad, claro, de Cuerango, oye, elegían o pensaban ape programa política de Estado, mba, programa paicatún de Guerajá, en un barrio más periférico, en las colonias, en los lugares más lejanos, en las zonas rurales, en las zonas suburbanas. No opa un majeara de asistencia, de programa de asistencia para reivindicar y para sacarle de la indigencia, de la necesidad, porque no es el dinero que yo le voy a dar en el día lo que le va a reivindicar, va a dignificar su vida. Los jóvenes que no tienen posibilidad de estudiar, ya promueve para asistir a la juventud, a la familia indigente.

0: Efectivamente, Blanca. Bueno, yo sé que vamos a tener unos domingos más, como que tenemos compromisos ya asumidos acá en la radio. Te agradezco la presencia, te agradezco tu tiempo emanado para mí, para los correligionarios. Y estás invitada para cuando vos quieras venir, no hay ningún problema, Blanca. Acá el Colorado, la Colorada es recibida sin ningún tipo de protocolo, para decirte así. Solamente me llamas, me decís quiero irme y vas a venir, no hay problema, Blanca. Agradecerte, doctor, por el espacio.
1: Estoy muy agradecida yo por este espacio.

0: que voy a ser una de las candidatas oficial del Partido Colorado y sabré honrar la confianza del pueblo. Muchas gracias.
1: Muchas gracias, Blanca Duarte Frutos, futura concejal, precandidata para la Concejalía Municipal de Coronel Oviedo. Ya está propuesta también la consideración de todos ustedes. Hay que apoyar a la mujer colorada, la mujer realmente tiene esa intención de trabajar. Yo creo que Blanca tiene todos esos requisitos de trabajar por el Partido Colorado, reivindicar por supuesto a la mujer colorada, y le deseamos muchísima suerte. Muchas gracias. Vamos a regresar en breve, José. Vamos a decir, ya está solucionado, ya estamos al aire de nuevo, ya está. Entró un dato a Diego Rodríguez, que nos visita también aquí en la radio en FM Capital. Con la disculpa de acaso, tuvimos un pequeño inconveniente técnico en la radio, por eso volvemos otra vez con ustedes. Gracias a la maravillosa mano y la experiencia que tiene José, solucionó el problema. Estamos de vuelta en toda su plenitud, con toda la onda positiva aquí desde Radio Capital.

0: candidato también del Partido Colorado, al amigo Diego Rodríguez, hermano del distinto amigo Derly Rodríguez, diputado nacional, cuando estaba en la faz de la tierra. Nos visita hoy el precandidato, que tiene realmente una buena aceptación, y estamos escuchando en los pasillos y estamos viendo que está muy bien posicionado el señor Derly Rodríguez. Es momento de darle también la oportunidad a este joven, a este correligionario, a este profesional abogado, de darle una oportunidad para que él se desarrolle, se desempeñe como él lo habría, se habría comprometido aquí en radio, de trabajar con la gente que más necesita, de trabajar con la gente humilde. Cuando hablamos la primera vez con él, nos conmovió realmente, porque nos comentó un proyecto que tiene de la Junta Municipal, dos proyectos realmente. Uno de los proyectos es equiparle a la gente, a los churrasquiñeros que venden churrasquiño en la, pues los, las arterias principales de la ciudad de Coronel Oviedo, empezando desde el cruce hasta allá, hasta el fondo de la calle Ñeembucú, hasta la ex barrera de la ciudad de Coronel Oviedo, a acercarle los utensilios correspondientes para que los amigos que vienen a comer, eso que es más baratito ahora, el asadito, puedan servirse higiénicamente, con guantes, con pinzas, con productos buenos, y se han verificado a través de la Junta Municipal y apoyado por sobre todas las cosas. Y también nos habló de otro aspecto, de que es el colectivo que quiere poner en forma gratuita a los pacientes, amigos, parientes que van hasta el hospital regional de Coronel Oviedo, allá cerca de Aguapetí prácticamente. Entonces ponerle esa comodidad nos conmovió, y por eso le volvimos a invitar a él, y para preguntarle cómo va, cómo está caminando, cómo está recibiendo la gente su postulación para la Junta Municipal. Y él, dichoso, aceptó hoy, y bueno, ya está con nosotros mi querido Rodríguez. Buenos días.
1: Muy buenos días, mi amigo Víctor, y buenos días a toda la gente que nos están escuchando. Te agradezco muchísimo por el espacio de siempre que le das a este proyecto. Muchísimas gracias, Víctor, y así mismo es, estamos trabajando todos los días y tenemos mucho acompañamiento. Eso me fortalece muchísimo, Víctor, hacia Correja, o buscarlo a mitad del año del proyecto, o buscarlo a mitad del año de posturas a ya mismo otra vez, gente, Víctor, desde un primer momento vamos a estar al lado de la gente que más necesita. Eso está haciendo, ese compromiso es lo que me tiene a mí haciendo campaña política hoy, es solamente para estar al lado de los más necesitados, porque está yo y lo digo tenía Vito y Niñemo, está siempre operar. Así, hermano querido, agradecer desde Yapoa siempre a ahí. Nosotros coincidimos en eso, Víctor, de preocuparnos por los más necesitados siempre. Entonces me gustaría llegar en ese lugar, porque hay muchas cosas para hacer. Que también yo te diría por la, ya recuerdo la deseo de allá de Chacoao, lo mitad de Víctor, el tema de transporte, por ejemplo. Yo voy avanzando con eso ya, ahora estoy viendo.
0: ¿Estás trabajando ya por eso?
1: Sí, estoy averiguando, y no, es algo muy complicado, Víctor, porque te hayan moñado a lo mitad, todos los días he estado por las gente, me estoy dejando complicar lo mitad, la hoja más. Estamos leyendo ahí a la importe, Andorre. Hoy la pasajera es buena realmente, Víctor. Entonces, ese es
0: un hay, hay un factor muy importante, Rodríguez. Pasaje, el yugo cultura, ¿verdad?
1: Sí.
0: Una gente escuela, algún medicamento escuela, y un pasaje abultado otra vez va a ser una carga enorme otra vez para la persona que va hasta el hospital de Coronel Oviedo.
1: Sí. Entonces, es importante, ese va a ser muy importante, poder ponerle un transporte gratuito a la gente para que puedan ellos movilizarse con seguridad, cómodamente, y tener un colectivo que haga ese tramo varias veces al día. Entonces, para la gente que tenga sus familiares ya, para pacientes también que les cuesta moverse, hay mucha gente de edad que no,
0: cierto,
1: que les cuesta mucho, sí. Entonces de Catuila con la moto taxi me vas a ir y con la taxi me vaya a coger. Entonces ese es un tema que yo tengo muy presente, ese yo me comprometí luego contigo acá, que vamos a impulsar juntos, inclusive eso, Víctor, en su momento. Y también el tema de las casillas de la gente, regularizar todo ese
0: modernizar,
1: regularizar, porque son gente trabajadora, Víctor. Todos los días se van para apoyar. Entonces ya ayudarse, de acuerdo, a tu mamá se va a organizar y van para una vez para que le dé también un mejor servicio a la gente.

0: Y en base a eso salimos a caminar todos los días, Víctor. Ese es nuestro norte, esa es nuestra línea de trabajo, tratar de servirle a la gente que más necesita en Coronel Oviedo, a gestarse a la necesidad. Todo el día salgo a caminar, Víctor, y lo voy a seguir haciendo. Hoy estamos a 30 días de las elecciones,
1: sí.
0: Estamos a 4 semanas, y está en manos de la gente, mi querido Víctor, decidir el 7 de junio cómo vamos a estar los siguientes 5 años. Entonces yo siempre digo, yo pongo a consideración mi nombre. Yo dejé de lado muchas cosas privadas que estaba haciendo para dedicarme a esto. Vos ya sabés por qué, la ciudadanía sabe también, lo que ya nos escucharon, que estamos continuando lo que en su momento inició mi hermano, el diputado Berlis Rodríguez. Entonces vamos a seguir nosotros esa línea. Y por eso estamos haciendo campaña, hermano, para ponernos al servicio de la gente, de lo que más necesitan, y vamos a estar al lado de ellos el día de mañana. También hoy quiero presentarle un poco acá a la gente, Víctor, si me permite.
1: Sí, claro, claro.
0: Acá les tengo conmigo a un compañero de lucha, el doctor Derlis López, que me está acompañando fuertemente en mi candidatura. Está colorado por nada, Víctor, caray.
1: Sí, le conozco, doctor. ¿Cómo le va, doctor Derlis? ¿Cómo está? Bienvenido.
0: También es una persona, Víctor, que siempre está al servicio de los más necesitados. Hoy invité a la vecina, mi querida amiga, Hoy la problema es que hay mi hija, es la hija de Cotena.
1: Sí,
0: doctor.
1: Está
0: pañando un miso de...
2: Sí, muy buenos días, doctor. Muy buenos días a todo ese pueblo colorado que te escucha todos los días. Y muy buenos días a toda la respetada audiencia de la Radio Capital. Así como dijo nuestro futuro concejal, para mí particularmente, doctor y audiencia, los frutos nunca caen lejos de su árbol. Y creo que ese refrán es lo que más se aplica en este caso con nuestro querido amigo Diego. Nosotros somos amigos de hace mucho tiempo, pasamos muchas cosas ya con él. Yo recuerdo que en un momento él me había dicho, Derlis, según estás ahí político, Derlis, pero yo siento esa necesidad de brindarle algo a la gente. Por toda esa serie de situaciones que él ya había pasado en su momento y desde muy temprana edad, ¿verdad? Yo siempre digo que el tiempo de Dios también es perfecto, porque cada uno, cada cosa en su momento, y yo creo que ahora es el momento de que tiene Diego, ese apoyo que tiene de la ciudadanía, se siente en el ambiente. Justamente estuve hablando hoy... antes del programa, doctor, estuve hablando con una cuanta gente del mercado municipal, y es impresionante cómo ellos mismos se manifiestan, ñañandungo la gente. Muchas veces tenemos la cultura de que no pedía depe ya solucionata, pepe ya definite la partido, pero no es así. La gente dice la pedía depe hecho un fajaguán donde antes ya eres como y foja de vida, ya tenés que tener un antecedente de trabajo, de servicio. Y Diego, antes de ser político, su apostolado siempre fue el servicio. Para Diego la política siempre fue el servicio, el ayudarle a la gente, sin distinción de, muchas veces, sin distinción de colores, de partido, de religión. Diego, a mí lo que siempre me siempre admiré de él, que bueno, volviendo a su hermano, que en paz descanse, el Derlis Rodríguez, ¿verdad? Que en su momento le tocó a Derlis ser el padre de familia de todos sus hermanitos, de todas sus hermanitas, Michin, Baiti, Diego Ponguaré. Y ahora por cosas de la vida, y yo sé que Dios sabe lo que hace, ¿verdad? Le delegó ese cargo a Diego. Y Diego me dice, Derlis, estoy en esta misma situación en que mi hermano Derlis Rodríguez alguna vez se encontró. Y no puedo desviar de esa intención. Y parece que se me vienen todas las actividades juntas. Y entonces es como un cóctel de cosas y de compromisos. Y es admirable cómo él está encarando esta campaña. Es admirable, doctor.
1: Lo tomó muy en serio, Derli. Lo tomó muy en serio, y esa seriedad la cual él la tomó, él es una

0: pasión, se convierte en una pasión, porque si no hay pasión no hay trabajo, si no hay entusiasmo no hay ganas de salir adelante, y si no hay ganas de salir adelante y caigo, pero ese no se nota en él. Y Guapo camina, tenemos nos, yo camino a través de lo que caminan también. Yo no voy a chuparle la media a nadie por querer chuparle lo más la media a nadie. Si le digo, le voy a decir con razón a darle a Rodrigo, a Diego, que está caminando. Por eso le invité ayer para que venga a hablar, porque se está posicionando muy bien. Entre el primero y el segundo, te cuento.
1: Sí. Sí,
0: esa es la posición.
1: Es lo que se siente, pe, ambiente, en Acuano. Y la sí, el candidato, cuerda en Acuano Porango. Y él tiene esa facilidad, ese carisma con la gente. Aunque pues ayer hoy hemos estado 10:00 no, y la 1:30 de la mañana. Jambaico ya podía, yo pensaba que pasó algo, Jambaico ya podía, le digo, y no hacer amor, pero tenía reunión AP barrio, y me dice, o reuní, pero tenía determinada comisión en el barrio. Ja, dice, ya jamina con él, porque hay cote, necesito llegarle a la gente, yo necesito compartir más con la gente, ya jamina con él, en el programa del doctor Richter, ya jamina, ñeñe mugueta a mí, y llegarle de esta manera a la gente. Y por eso hoy estamos ahí. Si bien muchas veces no, él siempre manifestaba, ni antes la política siempre, sí, cuando estaba su hermano, él le tocó estar trabajando muy de cerca con él, pero en una segunda línea como hermano, ¿verdad? Entonces, eso es lo que hoy estamos aplicando, solamente con la gran diferencia de que hoy el representante que nos representa, vale la redundancia, nos representa dignamente, es Diego Rodríguez. A Emma Coángalo Muacata la. Y mi hermano Muñepurúa, doctor.
0: Efectivamente, ahora digo, ¿qué le pedía a la audiencia? ¿Qué le pedía a los correligionarios que hoy te están escuchando? Que hoy ya están prácticamente zarandeándose de, bueno, yo voy a estar con Diego, yo voy a caminar con Diego, yo voy a irme tempranito a votar por Diego. Pero ojalá que Diego, temprano se van a ir los correligionarios, temprano van a ir a formar fila. Y hoy está a lo mejor, Iguaina, vas a llegar a ser miembro de la Junta Municipal, Dios mediante. Y esa gente que se fue a votar, que no vaya a olvidarle, hermano. No vaya quien a olvidarle, porque eso, yo sé del carácter que tenía tu hermano. Yo le conocía de él. Le conocí desde muy joven, de estudiante le conseguí, cuando trabajaba ahí enfrente de la municipalidad. Desde muy temprano le conocí. Era un tipo, un tipazo. Disciplinado y bueno, tenía un carisma de servicio.
2: Así mismo.
0: Y ese servicio, este pequeño proyecto que te digo que va a llegar. Y no le vaya a olvidar a la gente que se fue a votar por vos. Porque muchos van a ir a votarte. Muchos, yo sé. Temprano van a irse. Van a formar fila, larga fila. Y mañana que nada atenderle a esos correligionarios.
2: Así mismo es, mi querido Víctor. Yo hoy les quiero decir a la gente, más que agradecerle a muchísima gente que me están apoyando, que me están acompañando en este proyecto. Como siempre digo, Víctor, me tocó hacer campaña política a mi hermano en uno de los momentos más oscuros de mi vida. Le perdí a mi hermano, a mi pilar, a mi mentor. Y después de días, yo asumí este compromiso y se pusieron firme a mi lado los amigos, los compañeros que están acompañando fuertemente este proyecto, porque siempre digo, para mí es nuevo todo eso. No es fácil, no fue fácil. Había días en que yo decía que no podía continuar y el equipo...

0: vamos a seguir esa línea. El equipo que él formó está firme trabajando conmigo y se sumaron, o sea, dirían personas increíbles en este proyecto que están trabajando. Yo sé, vos también habrás visto, todos los días salen a caminar. Yo trato de salir con la mayoría, pero si yo salgo aparte, ellos salen y están trabajando por todo Coronel Oviedo. Y así es, Víctor. Y como siempre hablamos también, yo estoy en el proyecto al lado de Elvio Castro López, que yo hoy estoy más que seguro que este muchacho va a ser nuestro próximo intendente. How yo cree, Víctor Romba, apota la ONU y Cotenedeare. Hay mucha necesidad en Coronel Oviedo. Hay muchas cosas por hacer en Coronel Oviedo. Y yo acompañé la candidatura de Elvio justamente también porque vi en él que es una persona también como yo que quiere cambiar un poco la situación de nuestra ciudad, ¿verdad? Vamos a hacer todo lo que esté a nuestro alcance y yo personalmente, Víctor, me comprometo que voy a estar al lado de esta gente que necesita. Voy a estar al lado de la gente, al lado del obetense el día de mañana. Y en lo que yo pueda, hermano, siempre voy a estar firme y no voy a acompañar nunca algo que no vaya en beneficio de mi ciudad. Por eso nomás yo estoy acá, yo no vengo acá para buscar otra cosa. No quiero llegar a ese lugar para tener un beneficio personal. Para nada, yo estoy dejando de lado muchas cuestiones para dedicarme a esto y le pido a la ciudadanía en una oportunidad. Primera la llevo y a ver, tengo la capacidad, me siento demasiado capaz en política partidaria, es la primera vez que estoy trabajando, pero sí, en la parte privada yo adquirí muchísimo conocimiento, Víctor, muchísimos amigos tengo contactos que yo sé que el día de mañana me van a ayudar a poder mejorar la ciudad, de servirle a la gente, puedo golpear puertas, tengo buenas ideas. Entonces, Víctor, peanto digo, ya tengo Yeye Poina para tratar de cambiar un poquitito la situación de nuestra ciudad y de ayudarle a los que más necesitan, porque realmente eso es lo que a mí me tiene acá hoy, Víctor. ¿Qué tal hoy la... Hoy contenidas, hermano? ¿Qué tan va bien la Yeye Poina hoy y qué podemos hacer? No son cosas extraordinarias que hay que hacer. Hay cosas básicas que necesitamos cambiar en nuestra ciudad. Porque es estado en la iba y a la hipótesis de Ñandé, gracias a Dios, Víctor, ya escogí los recursos pues antes. Y como la Ñandé realmente, pero hay gente que está pasando mal. Estado en la Amboria Jula, hoy contenidas, anda japeya, anda ahí trabajo allá en Norecoy, tiene problemas de servicio de energía. O sea, necesidades básicas, hermano, que en el 2026 no puede más yo vivir así en una ciudad gigante como es Coronel Oviedo. Yo le invito a esa gente a soñar conmigo que podemos cambiar esa situación. Si le tenemos a gente capacitada y gente que quiera hacer bien las cosas. Es así nomás, hermano. El 7 de junio la ciudadanía tiene la posibilidad de elegir y de cambiar esta situación que tenemos hoy. Yo creo que yo pongo a consideración mi nombre, hermano, con todas mis buenas intenciones. No quiero llegar a ese lugar para sacar beneficios propios. Yo no me voy a ir a boludear ahí, Víctor, te cuento. Hoy acá te digo, hoy el día de mañana, yo sé que vos me vas a reclamar si no es así. Entonces, hermano, yo pongo a consideración mi nombre y la gente va a decidir. Yo creo que es muy, muy importante que la gente vaya a votar ese día y que elija bien. Que elija bien para que el día de mañana no se quejen de la situación de la ciudad. Porque tenemos la oportunidad ahora de cambiar. Yo sé que hay mucha gente que se están postulando y que son gente capacitada. Que gente de bien realmente, yo veo. Y entonces... yo le invito a la gente que es porque siempre hay muchísima gente, Víctor, que no va a votar. El porcentaje yo creo que tiene que aumentar porque no puede ser que un grupo de personas decida el futuro de una ciudad. Y por eso estamos en la situación que estamos hoy, porque no estamos bien, Víctor. Mañana tienen votado, Víctor. Esa es la realidad. Entonces la gente, poco amigo, el 7 de junio, hermano, ya haya votado, mitad. Allá mañana por amare para allá elegida. Ya muy la severa consideración, o pues está vende cargo de la mitad. Allá pues vamos a hacer las cosas, el legado que me dejó mi hermano. Tenemos un equipo impresionante, un equipo fuerte que el día que una vez le llevó a mi hermano al Congreso virtual, y ese mismo equipo está trabajando conmigo hoy. Entonces yo no voy a defraudar la confianza del equipo y de la ciudadanía que me está acompañando. Así es.
1: Ahora bien, cuando decís equipo de trabajo, estás ultimando los detalles para el día de donde van a estar gente que van a cuidar los votos, cuidar a la gente que viene ya con esa intención de dar su ok hacia tu persona, a votar por vos,

0: directamente, ¿verdad? Están gentes, la famosa cuadrilla, la famosa brigada, como se dice, de parte de tu equipo, tenés todo ya preparado eso, Diego.
1: Así mismo es, Víctor, estamos preparando todo ese sistema de trabajo, todo el equipo estamos tratando de prever en todos esos puntos, ¿verdad? Como yo siempre le digo al equipo, esto es nuevo para mí, es la primera vez que yo estoy siendo candidato y que voy a...
0: Pero siempre hay una primera vez, nadie nos va a decir acá que ya se tiró 3, 4 veces, 5 veces ya participó en una interna, nadie nos va a decir que tiene ya esa experiencia. La mayoría de los, disculpame Diego, la mayoría de los candidatos a concejales ni a intendente no tienen experiencia en 2, 3 eventos electorales, excepto Marco Benítez, que va por la postulación, ¿verdad? Pero la mayoría lento que ya está pensando, hermano.
1: Pero Areco está viendo la lleva quedando a los temas, dejarlo preparado. Sí, estamos previendo todo lo que es tema de transporte. Y estamos en organización ahora realmente. Todos esos temas, brigada, transporte,
0: comunicación,
1: el tema de las mesas también, ¿verdad? Vamos a estar ahí
0: con medidores.
1: Sí, con un equipo fuerte que van a custodiar ahí los votos. Y vamos a estar preparados para ese día, Víctor. Vamos a tener todas
0: los tres locales de votación.
1: Vamos a tener
0: el Colegio Enrique.
1: Sí, Colegio Enrique.
0: ¿Con el Florentino Oviedo? Sí. Y Guancelada de Jalada, ¿verdad? No, Guancelada no.
1: No, Colegio Nacional.
0: Colegio Nacional.
1: Y ahora creo que mañana van a definir dónde va a ser la seccional 2. Porque se está hablando de que podría ser.
0: Está en construcción ahí.
1: En Maristas creo que va a ser. Mañana vamos a saber bien eso.
0: No, pero lejos ya Maristas.
1: Y para mí que va a
0: la misma distancia va a ser.
1: Sí, pero va a ser un poco incómodo. Ahora vamos a ver cómo. Pero así me dijeron ayer a mí que posiblemente va a ser en Maristas. Eso se va a definir esta semana. Pero
0: ¿quién define eso?
1: Y creo que es el...
0: ¿La Junta Electoral?
1: Electoral, exactamente, sí. Y estamos esperando eso. Pero estamos, Víctor, preparándonos con todo para ese día, ¿verdad? Desde después de Paiteta vamos a trabajar todito, Víctor, y vamos a tener toda la comodidad para la gente, para que la gente pueda también llegar ese día a depositar su voto.
0: Ahora, Diego, hay una cosa muy importante, doctor. Las cédulas vencidas no vencen. Las cédulas vencidas habilitan al elector ir a subrogar. No sé, según estuvimos hablando con un representante de la Junta de Gobierno el domingo anterior, le hicimos esa consulta. Si pueden votar con las cédulas vencidas, pueden votar. Pueden, están acreditados.
1: Eso es importantísimo decir acá, sí. Hoy entonces.
0: Sí, están habilitados.
1: Están habilitados a votar la gente con cédula vencida.
0: La gente que va en silla de rueda, en camilla, prioridad, no pueden formar fila. Tienen que pasar directamente a la mesa a pedirle autorización a los miembros de mesa. Que él está imposibilitado, está enfermo, padece una enfermedad cardíaca, por decirle, pero quiere ir a votar. Sí. No le va a atajar al correligionario que quiere ir a votar. Las embarazadas, por ejemplo, están un mes, 2 meses, prioridad para ellas. Importante, ya han humillado a mitad de
2: votar. Así mismo como en la tercera edad también.
0: Sí, claro, quieren, totalmente.
2: Quieren ser asistidas también por su hijo, por una persona de su confianza, de
0: la persona
2: su
0: entorno no familiar.
2: Totalmente, sí.
0: Ha gritado una persona de su confianza. Pero él le iba a leer, baby, a la brigada de otro grupo, a lo mejor. Para que no, este es mi abuelo que también está así, no, negativo. Ahí tienen que. Los miembros de mesa tienen que pedir la cédula de la persona y la cédula del elector, que lógicamente va a tener. Tiene que comparar el apellido de cada uno. Si coincide, si es su abuelo realmente o no es su abuelo, si es su tío, si es su hermano o su mamá o lo que sea. Se tiene así que comprobar eso.
1: Sí, así debería de ser.
0: Van a estar muy quiquillosos los representantes de la Junta de Gobierno, en este caso, en los colegios.
1: Pero vamos a seguir trabajando, Víctor, estos 30 días.
0: ¿A full?
1: Sí, ahora yo terminé una visita acá, le estaba visitando a un amigo, a Don Ferreira Autoluz.
0: Conozco, lo conozco, el Morocho.
1: El Morocho,
0: sí. Sí, lo conozco, un gran colorado.
1: Sí, señora colorado, su señora, yo hablé con él. Ahí, acá cerquita, tampoco llegué un poquito tarde,
0: no estamos conversando
1: y... Seguimos visitándola a la gente, me llaman todos los días y tratamos de llegarle a todos, ¿verdad? Vamos a seguir trabajando, Víctor. Tanto digo, amigos la llaman de Momajea a lugar, ¿ves? Entonces, esa confianza no vamos a defraudar. Acá como el doctor Derlis López ya se jugó conmigo desde el día que le comenté, debatimos y él está trabajando a full en su zona. Él tiene una fundación.
0: ¿Tu zona cuál es otra?
2: Nosotros estamos en el barrio Azucena.
0: ¿En mi barrio?
2: Sí, en el mismo barrio, sí. Y estamos, nosotros siempre apostamos al servicio, al servicio solidario, a esa ayuda al más necesitado. Jay Cuapa, o vengo, necesitamos, opa, oí. Entonces lo que a mí siempre me gustó de

0: Diego es que él nunca miró esa ayuda a quién, sin haz el bien sin mirar a quién. Ja. Pea siempre Diego guaraja, cómo te inundea, Pepe, ya ayudana, pea. Él tiene mucha semejanza con Derly Rodríguez. Yo tuve muchas experiencias buenas con Derly, como el tipo ayudaba sin ser político. Derly en esta última etapa de su vida, nomás, seguramente que porque Dios le puso eso en su destino, fue candidato y fue diputado. Pero antes de su vida política, Derly siempre fue una persona bastante solidaria. A mí me consta, yo tengo parientes que son muy vecinos suyos. A la ore ayuda, a la ore paño fresco, siempre fue la familia, toda la familia de Diego, la señora Elena, su mamá, y me cuentan que también su papá, el finado Emanuel Rodríguez, don Manuel Rodríguez, dice que era así mismo. Entonces fue una cadena que y fácil ñambo yo ayuja y fácil ñambo yagüero guatá cuando se va candidato. Cuando su apostolado viene a hacer el servicio, pues es muy fácil. Ese apostolado de servicio, de ayuda, de verle al prójimo, como estaba mencionando. Diego, por ejemplo, viene del sector privado. Él no viene a la política en busca de su primer empleo, por ejemplo, o en busca de beneficiarse personalmente.
1: O sea que en síntesis, doctor, lo que es política es servir,
0: para servir, exactamente. Ese conocimiento que él que a él le fue bastante bien en el sector privado es lo que hoy quiere aplicar a la ciudadanía. Es eso su ofrecimiento principal. Lo que más me gusta también de este proyecto, del equipo de trabajo que conforman la lista de Diego, es la filosofía política que tiene Diego, de hacer una política del no atacarle al otro compoblano. Yeyu Cuapango coronel Oviedo, Yeyu Cuapango como autoridades, y si vamos a empezar a atacarle
1: con menos trapo sucio,
0: baby, like a tu taña, nujeina, como decir, qué sé yo, que la gente busca atornillarse en el cargo, por ejemplo. La política de Diego nunca fue ese ataque y misericordia contra la gente. Y eso es una virtud que él tiene. Ya está niña monetaña, niña de Jaisha, él se presenta como vende esa baite mala Diego, vende pecha y te chata Diego, peja tal vez, chupe esa beta peoñico te jape. Siempre es ahí. Sena y memo, ay, nada, mene tal farra jape, pero peoñico te jape, pe iba y de jape o. Siempre se desata la gente y yo puedo certificar que eso es así. Diego a veces vende y me jape algún farra y jape, a veces no aparece, pero cuando las papas queman y hay una necesidad tremenda o un momento difícil, siempre está, es la primera persona firme, presente, y siempre fue de perfil bajo, nunca aparentó otra cosa. Él su trabajo privado siempre mantuvo de manera muy ordenada, y yo creo que es el mejor candidato que hoy Coronel Oviedo puede tener, y estoy seguro que en el corazón de la gente, en el pensamiento de la gente, el próximo 7 de junio yo y Cuama la Moopa o Botata Mare pa Botata, y que podemos darle ese voto de confianza al concejal Diego Rodríguez,
1: doctor. Efectivamente. Bueno, voy a leer un mensaje porque me van a matar si no leo. Buen día, don Víctor Montanaro. Viva el gran Partido Colorado. Me dice el santo enseña acá para entrar. Si no, no se lo recibe. Mi saludo y mi respeto para el futuro concejal Diego Rodríguez. Una excelente persona que nos va a representar en la Junta Municipal. Mis padres y yo le vamos a votar por el señor Delis Rodríguez. Ya viven en la Jerave. Ya que fue una excelente persona activa, se refiere a Delis Rodríguez.
2: Lito, un ratito nomás, ya interrumpimos. Ese mensaje que vos estás leyendo, eso es lo que yo todos los días escucho por la calle, Lito. Y me motiva muchísimo. La gente dice, Diego, yo te voy a acompañar con toda mi familia porque tu hermano era esta persona. Delis se manifestaba de esta forma, entonces nosotros estamos acompañando a vos de lleno. Féala todos los días en duda.
1: Continúo. Delis Rodríguez, ya que era una excelente persona activa, atrae la confianza de la

0: gente, que siga adelante con tu trabajo. Un abrazo fuerte para el señor que nos va a representar en la Municipalidad de Coronel Oviedo, Ángel Duarte y familia, desde el barrio San Jorge. Saludos. Señor Derlis Rodríguez no solo es un candidato, es una voz de quien busca un futuro mejor para nuestra ciudad. Qué lindo mensaje, ¿eh? Así bueno.
1: Víctor, querido, y así continuamos, Víctor, trabajando. Como me preguntaste vos, ya hasta caigo lo mitad, ese Víctor.
0: Sí.
1: O sea, Víctor, que yo vengo, como soy nuevo en esto, hay cosas que yo no manejaba, ¿verdad? Pero desde un principio, Víctor, dijeron, no, cuando no iba afiliado con tipo, cuando no iba candidato, hay un desayuno y político, cuando oye.
2: No hay nada de colorado.
1: No, este te iba a decir lo mitad.
2: Veamos pensante hoy. La mejor de Guastaina se me oye guaña o no, quiere decir que hay movimiento.
1: Así mismo es. Pero cada día estamos más fuertes. Vamos a seguir trabajando, vamos a seguir visitándole a la gente, vamos a seguir escuchándole a la gente. Porque es importante que hoy pueda poder chocar a don Víctor. Sí. Apearla ya pues todos los días a Añe Enfoca este hoy, y voy a seguir, hermano, a reyar este compromiso. Yo sabía que no iba a ser fácil, yo sé lo que esto implica. Pero agarré este compromiso, hermano, y vamos a seguir trabajando para la gente. Y una vez más, hermano, yo me pongo a disposición, Víctor, acá. Yo sé cuál es tu trabajo, yo sé cuál es tu... Lo que a vos también te tiene acá hoy es en el servicio, ¿verdad? Entonces yo me pongo, hermano, a disposición tuya siempre para... En lo que yo pueda ayudar para la gente más carenciada, hermano, estamos nosotros...
2: Hablando de servicio, Diego, te interrumpo. E infinitamente la gratitud tan enorme fue este señor... Trabajador del Cruce Internacional, sí, Don Concepción,
1: sí,
2: que le enviaste una sombrilla para él que se pueda refugiar de la lluvia, del sol, y bueno, está más que agradecido. No. Y lógicamente el apoyo de la familia del señor Concepción es para vos, hermano.
1: Gracias, Víctor. No sé, pues está Víctor en ese acto y siempre, hermano, querido, para la gente que... ¿A quién le podamos ayudarle, verdad? Gracias, sí, a Dios nosotros, Víctor. Yo siempre fui bendecido, yo siempre digo eso. Siempre fui bendecido en el trabajo. Y entonces tratamos de acompañar siempre cuando podemos, ¿verdad? Entonces yo me pongo una vez más a tu disposición y estamos a las órdenes siempre.
0: Bueno, ya le doy otro mensaje, Diego. Me permití otro mensaje. Buenos días, vivo al Partido Colorado. Te escucho cada domingo. Tu programa, excelente. Esther Legales. Espera un ratito, Diego. Tengo otro mensaje más. Me dice, este es un audio. José, audio. Este señor quiere saber si nosotros hacemos afiliación acá. Podemos hacerle, claro, no hay ningún problema. Puede traer su documento de identidad a la persona que quiera afiliarse y le vamos a hacer la afiliación sin ningún problema. Bueno. Ya Oti me envió un audio, vamos a escuchar un poco.
3: Es nada, online sí sale, pero...
0: Hace rato tuvimos un problema en la radio. Tuvimos un problema en la radio acá con... Presente hoy. Y por la abogada con radio. Apúrate, abogada, apúrate,
4: ¿Cuántos años de radio llevas?
0: Esta programación es 20 años.
4: 20 años.
0: 20 años de cultura republicana. Con los colorados, y bueno, tuve también el compromiso, la invitación cordial. El año que viene me jubilo. Voy a dejar la función pública, Dios mediante, y ya tengo la propuesta del señor Luis Jiménez, me dijo, para hacer la misma cosa que mi hermano hacía en el horario que él hacía. Yo estoy muy, muy contento. Hay todavía los montaneros en la radio para el rato.
4: Sí,
1: te vamos a acompañar siempre.
0: Gracias.
4: Y aprovechando un poquitito nomás, es un espacio que siempre hasta hoy la gente busca. Y la gente pide y pareciera ser que el alma de tu hermano siempre quedó hondamente en el corazón y en el pensamiento de la gente.
0: Y algo increíble, cuando yo estoy en este horario acá, cuando está José conmigo, ahí está, hay movimiento. Yo creo que él nos visita, ¿verdad, José?
4: Y por eso también, doctor, seguramente que la gente acude a vos en busca de alguna ayuda.
0: Sí.
4: Yo siempre te veo como un intermediario, como un nexo entre las autoridades y la gente necesitada también, doctor, brindando siempre ese apoyo, ese servicio, esa voz de los

0: más necesitados. Siempre se lleva muy en cuenta eso en este programa. Peye y Coye, ¿cuál uñas en tu pavo, doctor?
1: Efectivamente, ahora tengo un caso. No sé si te acordás el arquero este de la selección Oetense Ríos.
0: Ah, sí.
1: Trabajó en la gobernación un buen tiempo. Mandaron los liberales y le mandaban la mierda, tío. Le echaron. Ahora estamos gestionando para que él cubre su indemnización.
2: También.
1: Le vamos a ayudar. Sí. Ya hablamos con el asesor jurídico. Ahora tenemos que hablar con Marcelo para que traten de hacer un arreglo, no un trato así, sino que un arreglo.
0: El apostolado que siempre siguió tu hermano, es la línea de servicio que siempre siguió tu hermano, el ayudarle a los demás, el ser el portavoz de los más necesitados.
1: La voz de los que no tienen voces.
2: Así y mismo. No es fácil tu trabajo, Víctor, eso yo siempre admiro muchísimo, porque tengo ella poco hago tema cuá, porque o sea, pues antes hasta ahí hay que ganar lo mitad, ¿ve?
1: Sí.
2: ¿De dónde de ponderar y lo mitad, Gina? No. ¿De dónde de ponderar y ganamos, Gina? Y entonces, no es fácil tu trabajo, yo siempre admiro muchísimo, y la gente admira mucho. Oye, escondes en lo mitad, Víctor, para mí es importante. Ese es un compromiso grande también que vos tenés, porque la gente piensa, algunos escuelas y problemas, y nada, primero, estoy mandando a donde deje. ¿Entendés? Porque no le escoy, no para la ojota, entonces, ya, oye, escolte, mande, y pues, para mí es importante, ya le escoy siempre. Y es muy bueno lo que decís, que ojalá que puedas hacer vos desde el próximo año de esa forma que hacía tu hermano. Entonces van a estar más, yo creo que le va a gustar mucho eso a la gente que necesita.
1: Yo creo que sí. Bueno, eso es muy importante y yo nada más también quiero agradecerle el tiempo que ustedes se tomaron en venir a escuchar y a poner su propuesta, a ponerse a consideración de la ciudad de Coronel Oviedo, de los electores principalmente. Pero hay algo que se quedó en el tintero, Diego. ¿Te fuiste ya en el mercado municipal?
2: Me fui al mercado municipal.
1: Llegaste ahí adentro, sí, caminaste con la gente, sentaste a desayunar con la gente o a almorzar.
2: Me fui, Víctor, a caminar ya un par de veces en el mercado, a mirar la situación de nuestro mercado. Y ese es un tema que vamos a hablar otro día, Víctor, pero hay muchas cosas que hacer.
1: Tema mercado y matadería, quiero hablar contigo.
2: Vos sabés, Víctor, que vamos a próxima ocasión. ¿Por qué? Yo admiro y siempre digo que a mí me preocupa la gente del mercado porque son gente trabajadora la que están ahí.
1: Sí, señor. Entonces, las 4 de la mañana, 3 o media ya juegan la mina. Hay movimiento ya ahí.
2: Pepe, entonces yo queda.
1: Sí.
2: Entonces, esa gente, Víctor, nosotros tenemos que tratar de ayudarle y darle seguridad, comodidad para que puedan trabajar bien. Ni estacionamiento no hay, hermano. Es un caos. Entonces, eso vamos a conversar.
1: El baño, viste.
2: Una vergüenza, hermano. Entonces, hay muchas cosas que hacer, pero ya pota, vamos a ir cambiando por donde lo viedo. La gente tiene que soñar con nosotros que podemos estar mejor, que vamos a estar en un Coronel Oviedo más seguro y
1: en más buenas agradable. Condiciones.
2: En más buenas condiciones. Te agradezco muchísimo por tu espacio de siempre, Víctor. Una vez más te digo, estamos a las órdenes.
1: Muchas gracias.
2: Para lo que podamos ayudarte en tu compromiso que vos también tenés. Doctor Derlis López, muchísimas gracias por tu presencia también. Y a toda la gente, muchísimas gracias por escucharnos. Andigue Penderes, ahí lo mitad, el 7 de junio, lista 2M, opción 3, Diego Rodríguez para la Junta Municipal.
1: Reiteramos otra vez, por favor. Lista 2.
2: Lista 2M, Elvio Castro a la Intendencia y opción 3, Diego Rodríguez para concejal.
0: El pueblo colorado, esa juventud colorada también, la gente adulta, estamos seguros que ya decidió, apostó a este estilo nuevo de hacer política, este estilo que Diego trajo consigo, un estilo personal, auténtico, y entonces estamos seguros de que el próximo 7 de junio, cuando ya se esté cerrando los locales de votaciones, entonces lo primero que vamos a celebrar es esa victoria contundente de Diego Rodríguez, concejal.
1: Pero sí, tranquilamente nomás, tranquilamente, porque ya anda a recibir
0: y
1: pusiste.
0: Pero después
1: vamos a estar todos juntos.
0: Claro, totalmente. Y es lo que le caracterizó a Diego siempre, de no hacer una política de choque,
1: que no se ve hoy día. Yo me acuerdo cuando estaba Marcial Insaurralde, Salín Duarte, Waldir Godoy.
0: Se está llevando
1: sangrienta
0: de la calle. Una manera de hacer política bastante saludable, y eso es digno de destacar también actualmente, doctor.
1: Bueno, eso es lo más importante, que hagamos una política sana, respetuosa, en armonía por sobre todas las cosas, y mirando.
0: El Partido Colorado creo que goza de muy buena salud y hay Partido Colorado para rato todavía.
1: Sí, señor. Querido doctor. Agradezco, doctor, su presencia.
0: Muchísimas gracias,
1: doctor. Diego, muchas gracias. Gracias por venir.

0: A la orden de siempre. Dale, gracias, doctor. Gracias.
1: Muchas gracias. Vamos a la polca colorada, mi querido José, por favor. Los quiere escuchar. La número uno del gran partido colorado.

0: 11 con 34 minutos en todo el territorio nacional. Nosotros tuvimos la presencia de varios amigos correligionarios en la radio. Hoy lo tenemos en la línea telefónica al precandidato de la Municipalidad de Coronel Oviedo por la lista, por el movimiento del Partido Colorado internamente, al doctor Elvio Castro. ¿Qué tal, doctor? ¿Cómo le va? Buen día. Doctor Elvio Castro, buen día. Doctor, ¿qué pasó? Doctor Elvio. Doctor Elvio Castro. Hola. Doctor. Elvio. Elvio. Elvio. Socorro. Doctor Rolly Gaona, buenos días, ¿cómo le va?
1: Lista 6.
0: Hola.
1: Hola.
0: Doctor Rolly Gaona, más el aporte.
1: Hola.
0: ¿Qué tal, doctor? No me escuchan.
1: ¿Qué escribí cana, supe?
0: Doctor Rolly Gaona, buen día, ¿cómo le va? Qué placer tenerte en la radio. Ah, en turno de conversación, o sea, va al aporte, va a venir con el doctor.
1: Y pon a doctor, 10 puntos, o sea, a o mi pico, a las amigos, a lo aprovecharse, amigos, los cero cordero, por lo visitar, y nace de aco, y antes estaba con el obvio, después.
0: Qué lindo, hermano. ¿Cómo están sintiendo el apoyo o obediencia hacia la persona del doctor Oligadona?
1: Amigo doctor, no a ley ayer que cañan de ya, pues siempre agradecerme acá con jefes amigos porque era un guajejape ni con la gente roñandula, aprecio de la gente roñandula ciudadanía, recoja tu sentido, dejé la esperanza, esperanza o depositata, ahora dejé el 7 de junio, doctor, no lo defraudamos, ay, tu chavo rollará la compromiso, porque ahora ñande colorado, jaisa doctor, ñamo pujala, ñande estaba coronel, lo vio. Ya devolvían al Partido Colorado por la dignidad de cada dirigente, de cada caudillo. Oye, hay lleguen a la dirigente, a la caudillo. Oye, hay junte a la plata, que están la de partido, después hay junte a la plata. A nos hay la dirigente, a la caudillo, vamos a ver su pe. Ahora es la línea donde vamos a devolver la dignidad y le vamos a reivindicar a cada dirigente, a

0: Colorado lo que realmente vale, y nunca se le debió tratar de esa manera, doctor. Entonces, ahora ese amigo no pagó todos los días con humildad, con mucha fuerza y con mucha convicción por sobre todas las cosas, porque lo que nosotros hoy abrazamos es una causa noble, es una causa de devolver el patriotismo, es una causa de devolver a cada Colorado, amigo, el sitial en donde muchos que alquilaron nuestro partido y llegaron al poder y se olvidaron de lo que pregona nuestro partido Colorado, que es el servicio, es la solidaridad, es la honestidad por sobre todas las cosas, el estar cerca de la gente y pasarle la mano a la gente que realmente necesita y ver progresar nuestra ciudad y nuestro país, doctor.
1: ¿Se ultiman los detalles para el próximo 7 de junio, doctor?
0: Sí, 4 semanas de más en bruto, pero 4 semanas intensas, 4 semanas que parecen cortas, pero van a seguir, no va a dar mucho tiempo todavía para seguir visitando a nuestros correligionarios y correligionarias. Hoy potarlo mitad la joa coñeguajé. Ores la gente que hay. Japea ese amigo doctor, la oremos que tenga cada día, porque no más jape, no lo haya rechazado. Japea ese en Bowl AT, doctor, porque hay se debe oír y esperanza dentro del Partido Colorado. Ahora es la esperanza, doctor, partido y el propio doctor. Con mucho respeto a otros amigos, ¿verdad? Que son colorados, pero que están
1: pensando diferente.
0: Oguatabaí, doctor. Entonces, amigo, con mucho respeto a otros amigos, y yo sé que dentro del otro movimiento de auto hay gente decepcionada del manejo, y le invito a venir, le invito no solo a sumarse a este equipo colorado, sino a sumarse en la línea del verdadero colorado, del colorado que siente realmente de que tenemos que trabajar por nuestra ciudad y por nuestro pueblo, que tenemos que devolver a nuestro querido partido el sitial que nunca debió salir. Entonces tenemos que ayudarnos, y yo como siempre digo, todos son bienvenidos a este equipo, doctor. Nosotros somos un movimiento incluyente, inclusivo, obrero muy quien lo mitad, obrero no, ella no deo pepe, guay amigos, ahora pe no, ahora ese amigo pe, es ahí cuico grande tabaco donde lo vio, ahí cuico grande Paraguay, es ahí cuico grande Amistad, el yuca todo en 10 hermano querido, con mucha humildad, ahora no le estoy. No, después la gobernación, no, después la municipalidad, pero después pueblo,
1: bueno, doctor, te agradezco tu tiempo, hermano querido, queríamos escucharte, te quería escuchar yo también y a darte el aliento correspondiente para recabar y retomar más fuerza para seguir trabajando, para seguir caminando, para seguir visitándole a la gente y visitándole con esperanza, con amor y con mucha fe, hermano. Muchas gracias, doctor, por tu tiempo.
0: Gracias, doctor. Un fuerte abrazo, doctor, y felicitaciones siempre por tu gran trabajo por la causa de nuestro querido Partido Colorado.
1: ¡Viva el Partido Colorado! Dale, hermano. Chao. Bueno, gracias. Doctor Loli Gaona.

11:40, ¿verdad? 43. Y es un momento muy importante de hacer un llamamiento, un llamado a todos mis correligionarios, a mis correligionarias, a los caudillos, yo querida, del Partido Colorado, a los que peinan canas, a los mayores correligionarios que hoy miran, observan desde lejos la activación que vienen realizando todos los correligionarios. Y este llamamiento es para todos los colorados, para todos mis correligionarios, que para las próximas internas vamos a tener un ganador. Quien gane, gane quien gane, ya sea como sea o de la forma que sea, si queremos mantener un gobierno municipal colorado, debemos de tener el bienestar de todo un pueblo tan necesitado como el nuestro. Debemos, correligionarios y correligionarias, mantenernos unidos, sobre todo capaces de aceptar que el candidato ganador que fue elegido por los colorados, por el pueblo colorado, que ese voto, que esa mayoría eligió a esa persona, sea realmente apoyado por nosotros. Y asimismo, que el candidato perdedor deba de aceptar la derrota, aceptar firmemente y honestamente, y por sobre todas las cosas, apoyar al candidato ganador, ya que el Partido Colorado es más que una persona. El coloradismo es el único partido, los colorados, que hoy podemos quitar adelante la ciudad de Coronel Oviedo, mis apreciados correligionarios y correligionarias. Mantengámonos unidos, respetuosos, y respetemos a los correligionarios, quienes quieran realmente apoyar a cierto movimiento. Anímen de posible, no anímen de piñata. Viva el Partido Colorado, excelente tu programa. Saludos para todos los buenos colorados. Muchas gracias, mi querido amigo. Me envía el teléfono, ya veo enseguida. Así de Echeverría. Muchas gracias, Mercedes. Acá Miño me envía el resumen de la actividad de gobernador, ya está de pienso. Estamos a puerta de unas elecciones internas, mis queridos correligionarios. Mantengámonos respetuosos de cada correligionario, de cada correligionario o correligionaria que ya a lo mejor tiene decidido por quién va a ir a depositar su confianza. Y ojalá que esa confianza no sea defraudada una vez más. Que el correligionario vaya, haga una fila larga, tenga paciencia, tenga esa voluntad de votar, de ir a acompañar y decir: yo soy colorado, un buen colorado, por eso vengo a votar, a cumplir mi deber cívico por un fulano de tal. Gana ese fulano de tal, y ese fulano de tal va junto al ganador y no le recibe después en la municipalidad, pero ahí te irá, o en la junta municipal le desconoce al correligionario. A todos tenemos que atenderle por igual, a todos los correligionarios, sin excepción alguna. Ahí vamos a demostrar la grandeza del pueblo y el corazón enorme que tiene el correligionario, el colorado, de servirle a la gente, porque eso es lo que queremos, que la gente sea bien atendida, sea bien recibida y sea bien, por supuesto, con esa cordialidad de siempre, sea bien, pero bien atendida. Anilo, ya formar la cola, ya votás a pedir, ya votás fulano, deja a pedir esa daña en el. O el mismo ahí con la buche, cuela andando votar, cuela se abre, púntame vos, o yo creo la cosa. Oye. Entonces, ese es un pequeño mensaje para todos los precandidatos y precandidatas también. Con la cuñada, unía ahí con la cuñada concejalita Luis Pupe. A ni la peñemos pintura pante, peñemos colores de tepa, jola, ya no corre el lipo, una ni mía, no pese servicio. No porque a ti, no porque es una cuaca a ti, no porque hay. A todos tenemos que recibirle de la misma manera que vinimos en el mundo. No podemos diferenciar porque el catimí, no le recibimos ahí. Si a lo mejor ese que más que a ti tiene, ese güey te

0: a vos, o le votó a él. Ah, él, y el tipo no le recibe. Demostremos la grandeza que tenemos como pueblo colorado, como pueblo de servicio, como gente que queremos y amamos la bondad y el amor, y el amor hacia el prójimo. Bueno, apreciado juez regional, nos estamos yendo, ¿verdad? O sea, ¿cuántos minutos nos faltan? 7 minutos. Mañazo de prueba colorada y putare de cosas, estos sencillos, ¿verdad? Dale, José. Ponemos otro tema, algo que despierte el corazón de cada correligionario. Nosotros vamos despidiéndonos. Acá el comandante me envió: buenos días, Víctor, día al Partido Colorado. Gracias, mi querido comandante. Poné aquí en mi jambay. Tenemos que hacer el día de la madre. Vamos a poner eso antes de irnos, José. Tenemos un pequeño homenajito y ya recibí esta llamada. Hola, buen día. Buen día.
1: Viva el Partido Colorado.
0: Viva el Partido Colorado. ¿Con quién hablamos?
1: Antonio Botea.
0: ¿Qué tal, Antonio?
1: Tranquilo, va. Ah, no sé. Nicanor, ahora sí, pues.
0: ¿Tenés el Nicanor, José? Aquí va a estar preparando, José. Rápidamente vamos a poner. Rápido. Gracias, mano.
1: Gracias.
0: Vamos a ponerle el Nicanor, por favor, José. Pues tenemos un pequeño homenaje para el Día de la Madre de nuestro gran humorista, Carlito Vera, que ya no está con nosotros en la tierra, ya se fue, pero ya en tu la Carlito Vera, este fue para mí, el querido amigo que me llamó recién.

0: unidos los colorados, unidos. Ya hay un invite, ya ganaron la mitad de Colorado, fiesta y todo eso allá. Paría con fiesta ahí. Ya hay un invite, ya me dañan, me tiñeve, apoyar a los candidatos electos por el pueblo a través de las urnas. Vamos a escuchar algo caldito de la bebé. Vamos a escuchar el homenaje a toda la mamá colorada que nos escucha. Ahí está.
1: Felicidad, mamá. Gracias, mi hijo. Felicidad, mamá. Gracias, mi hijo. Felicidad, mamá. Estoy en un buitado y lo mire. Felicidad, mamá. Gracias. Las 11:30, oye, pues vamos con hijo. Las 3 de la tarde. Mamá. No te mueras nunca, vieja linda, carajo. Oye, mamita. Churrísimo, mamá, querida. Las 5 de la tarde. Mamá, yo a ella me voy. Las 7 de la noche, hacen va los 4 hijos. Mamá, mamá. Ajá, es antes de ti, mamá. Oye, a ver los hermanos, los niños reunidos. Ande, se embriagaré con la guarda. De más, ¿cómo la vi, mamá? Oye, te digo que ojita la hoja o planchada. Ahorita o cocinada, ahorita como potita, o gajante como reina de Costa Ginal de departamento Cancún, Costa Punta del Este y Punta Jave y la Canaria donde vos querés, mamá, porque vos sos la madre más linda, mamá. ¿Entendés? A las 7 de la noche, las 9 de la noche, no entendés, me lo creí. Mamá, va a ir mejor que me vaya a llegar ninguna niña. Al día siguiente yo llegué y digo, mamá, ¿de qué se pasa aquí? Después que estoy empleado mucho.
0: Bueno, este es el humor de Carlito Vera, que es para descanse. Trajimos a colación porque siempre fue motivo de alegría, de risa, de buen humor. Y se merece, un gran artista paraguayo que ya dejó de existir. Cuando le imitaba al Monseñor Aquino, por ejemplo, al General Stroner, a muchos, a Andrés Rodríguez, a muchos le imitó Carlito Vera. Entonces, con el debido respeto que la audiencia se merece, mis queridos correligionarios, estamos dejando la programación por la fecha de hoy y comentarles de que

Entonces la interna del Partido Colorado, vamos a hacer una pausa nosotros. Vamos a hacer una pausa y Dios mediante, con el transcurrir de los días, veremos qué pasa. Muchas gracias por habernos acompañado en este horario. Dios lo bendiga. Feliz resto de jornada para todos y que siga siempre adelante y por siempre la gloriosa institución partidaria de la República del Paraguay, la Asociación Nacional Republicana Partido Colorado.

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1: Que cantan conmigo pues, alabando al Señor, vamos.

0: Porque 1000 años delante de tus ojos son como el día de ayer que pasó y como una de las vigilias de la noche. Salmo 90, capítulo 90, versículo 4. Este versículo nos muestra la grandeza de Dios. Para nosotros el tiempo pasa lentamente. Esperamos respuestas, cambios. Esperamos que todo suceda rápido. Pero para Dios el tiempo no funciona igual. 1000 años de años delante de tus ojos, lo que para nosotros parece eterno, para Dios solo es un instante. Él ve el principio y el final, Él conoce cada etapa de nuestras vidas. Si existe un motivador interior que guía mi vida, eso es mi Señor Jesús. Por eso doy gracias ahora, no ayer, no mañana. Gracias, mi Señor Jesús, por este momento, por permitir estar de nuevo en este espacio radial. Gracias al director propietario de la radio, don Luis Alberto Jiménez Paniagua, por cedernos este espacio para compartir este hermoso programa con la selecta audiencia del país. Gracias a los auspiciantes por confiar en nosotros para anunciar sus productos. Muy buenas tardes a todas mis selectas audiencias del país, a todos mis radioescuchas de la 101.7 Radio Capital FM, la radio del pueblo. Hoy día domingo 10 de mayo del 2026, de nuevo estamos acá para ofrecerte lo mejor de músicas variadas en 2 horas de programación que llamamos Ensalada Musical. En el control central de sonido y seleccionando los mejores temas musicales que vos te mereces, se encuentra
1: José Filemón.

0: ¿Quién te habla?
1: Oti Acuña.
0: Números de teléfonos habilitados para que vos te pongas en comunicación con el programa: el 0521-2023-59, el 0971-62-5545 y el 0982-16-3269. Como es habitual, nosotros entregamos nuestro trabajo al Creador compartiendo contigo un pedacito de su palabra y estos temas de alabanza, popurrí de alabanza por Trinity. Solamente en Cristo, solamente en Él, solo Dios hace al hombre feliz. Vamos orando hasta que baje el poder de Dios. Hermanos, vamos a pedir el fuego de Dios, todo interpretado por Marcos Witts, Machácalo por Yuri. Con este tema, el saludo a doña Fermina Artillería de Franco, de Tacuacorá. Y por último, el chat del Evangelio por Alex Rodríguez. Así comenzamos el programa del día de hoy, cuando tenemos exactamente 12 horas más 20 minutos. Ensalada musical por la Radio del Pueblo, Radio Capital FM desde Coronel Oviedo. Y en la selección musical se encuentra
1: José Filemón, DJ.

0: aquí está con ustedes la Calandria, cantautora más escuchada de la radiofonía nacional, Oti Acuña. Oti Acuña.
1: Y seleccionando los temas musicales se encuentra
0: José Filemón, DJ.
1: 12 horas más 27 minutos, ensalada musical por la Radio del Pueblo, Radio Capital FM desde Coronel Oviedo. Mi pueblito Nueva Londres, letra, música, intérprete Oti Acuña. Y los Aijuiches, mi derecho de autor reservado, interpretado por Pastor Gómez Oti Acuña. Y con este tema el saludo a todas las madres que vamos a estar recordando el próximo 15 de mayo anticipadamente. Entonces, con este tema de mi grabación, me recuerdo nomás que me iba y le cantaba serenata a mi mamá con este tema. Entonces, en honor a mi mamá, que ya no la tengo. El saludo para todas las mamás, para todas las que están escuchando el programa. Feliz día por adelantado por el Día de la Madre. Después vamos a estar pasando otros temas musicales también, homenajeándole a las mamás que vamos a estar recordando el próximo 15 de mayo, nuestro día. Yo también soy mamá y también todos los días es nuestro día, pero esa fecha se festeja en grande, el Día de la Madre, Día de la Patria, también Día de la Madre. Entonces, con este los Aijuiches sumí, entonces, recordándole a mi mamá y deseándole muchas felicidades a todas las mamis en su día. ¿Qué tal están pasando? Maite, cobañan de asayello aitero. Y ayer me hicieron un miente día. Pero, pues, a ver, tranquila, yo en la culpa y pediré a Jari, o a mi gente, a esa mujer, me descartó, así le dije, a hacerlo, porque me chupé, tiene un tupiro, y así voy a ver, curija, entonces. Pero de igual manera, y usted te dijo, tiempo, me hayan de allá en el Yaraco. Cuarajo y por ahí te leía, abeja, y gusto la ñan de Poncho, ñan de Poncho, entero vea Poncho, que no es la cuarajo, porque por más que sea, vos tenés muchos abrigos, da gusto estar en el sol calentando, ¿verdad? Algunos toman tereré y eso en el sol, ¿verdad? Y entonces disfrutando de este día maravilloso que nos regala nuestro Señor. Qué lindo y qué grande es nuestro Dios, qué grande, qué maravilloso es nuestro Dios Todopoderoso. Qué bueno, ¿verdad? Vos que estás festejando un cumpleaños, un acontecimiento familiar, un encuentro de familia.

de amigos, el deseo que disfruten, que pasen bien este día maravilloso. Vos que estás con un corazón quebrantado, agárrate del Señor, de la mano del Señor, entregale, ponga en tus brazos, mi Señor, y ayúdame a poder llevar esta carga que tengo conmigo. Entonces, ñande ya no mueve muy, ñande la ñande carga, ya huera ja. Ay, güey, güey, ya ande, es puto una, es muy no necesario llevar, ya es puto muy, ya ande, ya tranquilizana. 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Aquí ya José Filemón tiene todos los ingredientes, sangre, los ingredientes preparados en la José Filemón, pero ya disfruta para mañana un día de escuela. De acuerdo a lo que vos estás pidiendo, él va a ir mezclando para poder disfrutar esta riquísima ensalada musical. Por supuesto, por la frecuencia más sintonizada del interior del país, cual es Radio Capital FM, la radio del pueblo. Y vos que estás como... como te digo, que estás con un corazón quebrantado, fuerte, fuerte, fuerte, agárrate de la mano del Señor. Y música de colores y de clubes no pasaba en nuestro espacio. Y te voy a dar los números para que vos puedas llamar. Y ahí José Filemón va a estar teniendo tu llamada y va a estar anotando tu pedido musical: 0521-2023-59, el 0971-62-5545, el 0982-16-32-69. Bueno, ya nomás voy a hacer mi primera venta y luego llevamos con los temas musicales que están solicitando la selecta audiencia del país. 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
1: Tenemos exactamente 12 horas más 46 minutos. Ensalada musical por la Radio del Pueblo, Radio Capital FM desde Coronel Oviedo. Bueno, así hemos compartido contigo estos temas, dos hermosos temas musicales interpretados por Embrujo de Amor, bajo la dirección del profesor José Almirón, letra música de José Almirón, El Amigo Fiel y El Amor Ideal. Muy lindo tema realmente, estamos disfrutando con la selecta audiencia del país. Gracias por enviar sus mensajes, por estar compartiendo, por estar disfrutando el programa con nosotros. Muchas gracias. Bueno, don Faustino Mendoza se puso en comunicación conmigo y me dijo que está muy lindo el programa, ¿verdad? Y quiere escuchar un tema, me dice, de Hijo de Paraguay por los Rehenes. Él está en el barrio Las Mercedes compartiendo el programa. Y un saludo para don Faustino Mendoza. Bueno, a Eladio Aguilar, o el nuevo saludo a Antonita y a Villarrica, porque la música de falta más chévere. Bueno, me ando cata supe, don Eladio, la han pedido. A Higinio Rodríguez desde barrio Potrerito también envió un mensaje. Y el domingo pasado, sinceramente, quiero que me disculpe, el domingo pasado pues, no pudimos complacer tu pedido. Pero ahora ya tenemos en la lista ese pedido tuyo. Dice el mensaje de don Higinio: hola gente de Radio Capital, señora Oti, José Filemón, podemos escuchar la música Ñan de Arambojá, porfa. Y soy Higinio Rodríguez, Coronel Oviedo, barrio Potrerito. Buen resto de jornada de domingo para toda la amable audiencia. Muchas gracias, ya está llegando, los saludo para la audiencia también y vamos a estar pasando tu pedido sin problema. Bueno, vamos con otro mensaje. Isidro Roa, Bello Genoy, barrio Capitán Roa. Pues entonces, felicidades a Yanay Subeime y entonces, Jérape, entero de Tea Supe Morada. Entonces, recordándole a su mamá también,

0: para todas las madres por su día que va a ser el próximo 15. Entonces, de parte de Isidro Roa con la música Felicidades. Bueno, gracias, señora Ramírez Yeje, porque yo todavía soy mamá. Bueno, el saludo para la familia Franco Tillería de Tacuácpora. Los Franco y su estilo. Los Franco y su estilo, la carta. Y sin una cara, cantan Antonio Roa, Antonio Ramón, y también con su papá don Teófilo Franco, los Franco. Entonces, en Damocuay, tema musical, recuerda que hay grupo musical, a ver, para cualquier contrato también, para tu fiesta, para tu cumpleaños, lo que sea. Entonces, con la al 0975 93 64 66 con Antonio Ramón Franco. Para llevar a tu fiesta también a los Franco y su estilo. Bueno, pega tu caraizosa, Sherenoia, ve. San Isidro, Paso Yovai, viajo en Duce, Cariño Santo, en Duce, en Ducatazuca. Ese compañero, digo, y Catupuretreí, oye, por escabo, y esa planta de cañí se veía, oye, acá música, y no, a su inmensa, pero, oye, por el otro, para, y bueno, entonces, Catupuré es una buena persona, es una persona que se dedica y le gusta el trabajo, por eso hace bien lo que hace José Filemón Viche. Bueno, tenemos exactamente 12 horas más 50 minutos, vamos con los temas musicales, lo vamos a empezar a leer, a escuchar los audios y a leer más mensajes que está llegando. Vamos a disfrutar los temas musicales de la mano del maestro
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1: 13 horas más, 3 minutos, ensalada musical por la Radio del Pueblo, Radio Capital FM desde Coronel Oviedo. Hijos de Paraguay y por rehenes, este tema solicitado a don Faustino Mendoza desde Barrio Las Mercedes. De falta más sede por Moncho y Otio, Chirurego y Pea, Eladio Aguilar, saludado a Antoñita Villarrica, Peonía, Ñanda Nambujá por Trovedos de América. Este es el tema solicitado Higinio Rodríguez desde Barrio Potrerito. Y por último, felicidades por Oscar Pérez, la ley de Fórmula Nueva, Isidro Roa, Chiruré, Pea y Manduado Isidre, o saludar a Chiruretea, Sucuera, Pemoná y Aramajeta, Agina, el 15 de mayo. Bueno, mañana va a estar de cumpleaños también y del el hijo de una pareja amiga mía. Él es Denis Ruiz Díaz, es el hijo de doña Gloria, don Quintín Ruiz Díaz, y es el papá de mi compañero José Filemón.

0: Ruiz ya mañana va a estar cumpliendo un año más de vida. Y tu mamá, tu papá, Denis, no quieren dejar pasar por alto tu fecha de cumpleaños y adelantando para saludarte con este tema. Felicidades para Devoteora, es un tema para Denis Ruidía, entonces de parte de Don Quintín Ruidía, Doña Alodia, diciéndote, Denis, tus padres te dicen que te aman mucho y que desea lo mejor para vos, que sigas cumpliendo muchos años más y que Dios siga bendiciendo tu vida. Y con el tema de Devoteora, y también tu hijo José Filemón, con mucho cariño, diciéndote gracias, papá, gracias por todo, gracias por la enseñanza. Y te amo mucho, te manda a decir tu hijo, y entonces te dedica este tema viejo por Piero. Es un tema, no por tu edad, bueno, a pesar de que ya sos viejo, ¿verdad? No, no por eso, pero es un tema que a él le gusta, a José Filemón le gusta, entonces por eso eligió él este tema musical para saludarte y desearte muchas felicidades, diciéndote que te ama un montón tu hijo. Feliz cumpleaños, Denis, por adelantado. Entonces, de parte mía también, de parte de mi familia, también te decimos que te apreciamos mucho y deseamos lo mejor para vos. Feliz cumpleaños por adelantado para Denis Ruiz Díaz, que mañana va a estar cumpliendo un año más de vida. Vamos con los temas seleccionados por
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1: 7 horas más, 12 minutos. Ensalada musical por el Radio del Pueblo, Radio Capital FM desde Coronel Oviedo. Ney Botuy hará con Apple Ídolo de Piribuy. Con este tema, saludos y muchas felicidades para Denny Ruiz Díaz. De parte de su papá, Don Quintín, Doña Gloria. De parte de sus padres, Don Quintín y Doña Gloria. Luego, Viejo por Piero, también con este tema, saludo para Denis, de parte de su hijo, José Filemón, diciéndole feliz cumpleaños, papá, y gracias por todo, dice. 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

0: 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Son las firmas comerciales que hace posible que estemos compartiendo este espacio que llamamos Ensalada Musical. Y vamos con otros saludos. Vamos a ver quién manda otro. Caray Sosa, cariñito, cariño santo, Yeruleja, desde San Isidro Paso, Yovay. Y el saludo también para todas las madres en su día, que el próximo viernes vamos a estar recordando, vamos a estar festejando el día de la madre, y muchas felicidades anticipadamente con dos temas musicales que hemos elegido con José Filemán para todas las madres. Daipori Sirecovia, Shesumi Porazo, dos temas musicales entonces que vamos a estar pasando, saludando a todas las mamás por su día que vamos a estar recordando el próximo 15 de mayo. Si no notazo a Beíndez y Saucala, Xeray Jujá y San José de los Arroyos, Guillermo Rucala y Mensaje, o Genoeja, Ecurejo Yerureña, en Rucata, Chupé, Wilson, William, Abeío, en la Pastora de San Rafael, Peja, Pujariaman, Grupo en Lucea, Upe, Catuyajá, Cosejina, Cayo Miranda, Abeí, amigo de la vecindad, también va a estar el cumpleaños mañana, muchas felicidades por adelantado, entonces para Cayo Miranda. Y con la señora doña Lali, y su hermano Juetereí, feliz cumpleaños. A su familia Claudio Lávido, el de Cayo, feliz cumpleaños. Gracias, coña, por abocurir. A Severe, somos más de Guasú, siempre. A Semua Guaraiterei, gracias, Mante. A Lejico Purajico, a los saludados de cumpleaños, de Juan de Santo, Aranguajene, los Franco y su estilo grabaciones. Ahí teñas en tu casa, teñas en tu pato, y un día escuela. La Purajé, hoy por abo, huyela. Hoy por aboa José Filemón, el DJ. Tenemos 13 horas más, 16 minutos, Ensalada Musical por la radio del pueblo, Radio Capital FM desde Coronel Oviedo. Y vamos a disfrutar de los temas musicales de la mano de
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0: Los francos y su estilo.
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2: Este programa más 27 minutos, ensalada musical por la radio del pueblo, Radio Capital FM desde Coronel Oviedo. Naipori sirve cobiar por Odilo Román, Los Románticos, y Chesumi Poná por Papi Mesa. Y su conjunto con estos dos temas musicales saluda a todas las madres que vamos a estar recordando nuestro día el próximo 15 de mayo. Luego la carta por los Franco y su estilo, y Shinuraco Arapupe también por el mismo grupo, los Franco y su estilo, Antonio Ramón Franco y Teófilo Franco, saludándole a toda la audiencia con este tema musical, especialmente a la familia Franco, Tillería de Tacuacora. Bueno, así vamos cumpliendo con los pedidos musicales que están solicitando la selecta audiencia del país. Edelina, un saludo para ella también, con la música Cuña Guapa, y con este tema Cuña Guapa también saludo para don Tito Aguilar. Yo sé que está escuchando también el programa. Y bueno, Jorge Rolón, Abello Genoico, Anja Ojiruré, un saludo a doña Modesta Ovelarja, doña Modesta Ovelarja, Marilina González, con la música Cuña Sargenta. Bueno, ya ese pura jefe de la mano de
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2: 13 horas más, 34, 38 minutos. Ensalada musical por la Radio del Pueblo, Radio Capital FM desde Coronel Oviedo. Cariño Santo, hemos escuchado por Dulce Rosario este tema solicitado Don Sosa desde la, a ver un poco, desde San Isidro, Paso Yovay, desde Ocala de Xera y Jujá por David Alejandro, Peo Yerurego y Simón Otazo, a Pilar Mangupe, porque Miljambay, Peo Yerurego y William, la pastora Vive, y hemos presentado esta riquísima ensalada musical gracias al intendente municipal de Nueva Londres, candidato 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Son las firmas comerciales que hizo posible que hoy estuviésemos compartiendo contigo esta riquísima ensalada musical. Vamos a dejar sonando tu tema, no cambies de dial porque viene otro compañero con otro programa de la radio. José Filemón Oti Acuña se despide, gracias, hasta luego.

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0: Aparecer, ¿cómo están todos? Y bienvenidos aquí en la 101.7 Capital FM, un placer. Pato, ¿cómo estás? Un domingo especial, un domingo diferente, lo que vamos a disfrutar hoy hasta las 16 horas, comenzando con música que te hace sentir lo mejor un día domingo tarde.
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0: Estos son clásicos de Enanitos Verdes aquí en la 101.7. Un placer estar ya formando la locución Julio César. El nombre que denominamos el programa es Clásico 101.
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0: El inicio de la semana ya después de mucha farra. Ayer estuvimos anoche una fiesta de 15 años de Naomi, llevando toda la energía, todo lo que es el show. Y hoy aquí en la tarde ya estamos en la radio más potente, más importante del Paraguay, 101.7. Prepárate para escuchar bien. Hoy tenemos un montón de canciones que te vamos a deleitar esta propuesta de Clásico 101, habilitando desde ahora 09825051.

¿Cómo estás? Sí, buena música. Estamos en vivo a través de TikTok, mi querido amigo Pato DJ. Ahí, grabando, haciendo la transmisión directa. Saludo a los que están siguiéndonos ahí en esa página. Bueno, a los que están en sintonía a través de internet, también un saludo cordial para mi querido amigo Oscar González desde São Paulo, Brasil. Está escuchando la radio, va a estar formando también con nosotros como auspiciante. Saludo para él, está con la familia, con los chicos ahí descansando en São Paulo, Brasil, mi querido amigo Oscar González. Arminio León en Cacupé a través de internet, escuchando la 101.7. Saludo cordial. Estamos desde Paraguay.com para todo el Paraguay y el mundo. La radio 101.7. Y esto es que comienza de vuelta como fondo musical, como dice. A ver si canta conmigo. Mucha gente que están ya yendo a la cancha, pero escuchando la radio. Otra gente que está disfrutando

todavía la familia en la casa. ¡Qué bueno tema! Y otra gente que están viajando y escuchando la radio también, Pato, ¿verdad? Sí. El por amor. ¡Qué buen tema! Hay que alegrar la vida siempre con mucha alegría. Esa es la clave de la felicidad. Lo queremos hacer hoy, comenzando el programa de Clásico 101. Y estoy viendo que Pato está preparando la música de Ataque 77. Lo vamos a disfrutar aquí. 0982 50 51 29. Habilitadísimo.

0: hacer?
1: El tema de Miguel Mateos aquí, cuando sea grande. ¡Qué buen tema! Para mi querido amigo Evaristo Salinas en San José, escuchando la radio, saludo. 098-250-5129. Estamos en directo a través de la página de TikTok de mi querido amigo Pato DJ, el cuacuá de la radio. Mi gran amigo Elías Mesa y familia está escuchando en Santa Elena, sector San Baltasar. Saludo. Jenny está escuchando, está viendo también. Saludo para Jenny Flores, besito, pero no de parte mío, de Pato. Bueno, 098-250-5129, saludito. Estamos aquí arrancando hoy el programón de Clásico 101. Tenemos una colección de música. Vamos a pasar de hacer mezclas de canciones porque estamos con un maestro de música de mucha trayectoria en cuanto a disc jockey en la era under, como hacíamos show en los diferentes escenarios del Paraguay. Recorríamos viernes, sábado y domingo haciendo animaciones DJ con Pato, y en esa época trabajando con Mini D, con Disco Láser, todo eso, MP3, ¿te acordás, Pato? Bueno, hoy lo estamos haciendo todo ya preparadísimo porque tenemos lo mejor en música a cargo de Pato, con el apoyo de Ferretería San Luis, que es la más grande de Coronel Oviedo, está aquí cerquita de la radio. 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Voy a estar finiquitando todo bien, detallando todo esto, y el próximo domingo ya metemos los auspiciantes que van a estar formando parte del programa. Tengo desde San Pablo mi querido amigo Oscar, que va a estar auspiciando. Tengo también mi gran amigo Jovino Urbieta, ahí de la zona de Bocayatile. Vamos a estar comentando. Hoy solamente venimos a planificar, hablar, conversar, conocernos a través de la radio. Que nos mensajen a través del 0982 50 51 29, a través de la página del

Este es el tema de Sandy Papo. Qué buen tema, buenísima música. Saludos para Maciel, está escuchando la radio por la zona de Iturbe. Capitán Brizuela está escuchando la radio, nuestro querido amigo socio Capelú Maciel, un saludo para él y para la familia también, ¿eh? Ahí va. Comenzamos a alegrarte tu tarde domingo. Sí, comenzamos el primer barullo dominical aquí por la 101.7 junto a Pato DJ y Julio César.

Nancy Salinas, escuchando la radio en San José City. Están llegando los mensajes al 0982505129, Pato. Sí, hoy empezamos bien, ¿verdad? Sí. Vino el fresquete, empezó con todo, pero hoy con el solcito da gusto, Pato. Pero va a estar bajando más la temperatura, pero va a salir el astro rey. Cuando hay sol, pues ya pasa de todo otra vez. ¿Cómo pasaste anoche, mi querido amigo Pato? ¿Estuviste trabajando, no? O en la casa nomás. El tipo ahora es más hogareño que la salida. Anteriormente sí, cuando estaba, nos íbamos a hacer show, no parábamos con Owner, ¿te acordás, Pato? Será. Bueno, pero estamos viendo para llevar a Electro Dance también, ¿eh? Recorrer un poquito de nosotros. Saludo para la gente de Caguazú, ahí está escuchando la radio, mi querido amigo Jorge. El 28 de julio estamos en Caguazú, vamos a hacer animación. Saludito a esa gente. Para la gente bonita de la zona de Guayaquicuá, me llegó un mensaje. Baticomi se socio tanto tiempo, dice este mensaje que me está llegando, Pato. Puede ser, digo, algo de música retro tropical, algo de la retro cumbia. Claro, lo vamos a complacer, ¿eh? Sí, Nancy está disfrutando también un día de domingo especial. No te olvides, aquí hoy comenzamos Clásico 101. Esto vamos a tener latina, tenemos retro, tenemos rock argentino, cachaca retro, tenemos cumbia, tenemos bandita, de todo, porque es Clásico 101.

0: Los Manolo, otro clásico en latín y merengue. Todo esto aquí en Clásico 101. Levantamos este ritmo. Saludos para Monse, nuestra amiguita, y está escuchando con el jefe administrador de la radio, Ángel. Sí, está la patrona también. Monse le saluda a la señora Nidia allá en la zona de Santa Elena. Bueno, también para Nancy, pide la música del grupo Rehenes. Vamos a complacer un poquito más adelante. Están llegando los mensajes al 0982 50 51 29. Claro, muchas gracias a la gente que ya nos se hace sentir a través de los mensajes al 0982 50 51 29. Esto viene comenzando hoy y va a ser cada domingo de 14 a 16 horas. Prepárate porque también vamos a tener regalitos para los oyentes que nos siguen a través de la página de internet, a través del TikTok, también a través de radios de radiosenparaguay.com y desde paraguay.com. Ahí está, en dos páginas estamos haciendo la transmisión. Bueno, también quiero saludar a Simón, está escuchando la radio en la zona de Monte Alto, San José de los Arroyos, y mi gran amigo Damián de Caballero Pueblo. Está escuchando a nuestro querido amigo Damián en Caballero Pueblo. Excelente programa, Julio. Felicitaciones. Está enviando el mensaje de Pato, ¿eh? Bueno, comenzamos aquí a sentirlo mejor, a hacerle pasar bien a la gente que están disfrutando y levantando ese ánimo después de mucha birra de lo que fue anoche, Pato. Sábado de noche siempre mucha birra. Por más que sea vino el fresquete, igual la gente sale a bailar, ¿eh? Sí, y aquí nosotros este inicio de la semana, ya hoy domingo. Y mañana el día de laburo, como siempre. Acá me dice Pato, mañana es mi día de mi descanso. Porque él trabaja mucho, ¿eh?
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0: Hoy también hay muchísimo futbolacho por la zona de Coronel Oviedo y también todo el Paraguay. Sí, el futbolacho dominical espectacular en la Liga de la U de Deportes, también en la zona de Itacurubí. Saludos ahí a los chicos del 5 de octubre, está en la ciudad de Valenzuela, ahí en el Sport Valenzolano. Sí, mucha fuerza para los chicos de la juvenil. A ver qué dice, que está llegando

0982-50-51-29, mucho mensaje. Mi gran amigo profesor Aldama, zona San Roque, está escuchando la radio. Quiero saludar al director vocalista del grupo. Ahí, a ver un poco. El grupo de mi querido amigo Paulo, sí. Los Legendarios, está escuchando en Buenos Aires, Argentina. Nuestro querido amigo Pablo Miamal, saludo cordial. Desde allá, en sintonía a través de internet, del director vocalista del grupo Los Legendarios, que próximamente va a estar recorriendo zona de Coronel Oviedo del Paraguay haciendo fiesta. Bueno, vamos a seguir escuchando qué tenemos, maestro, aquí.

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Ok, venimos un poquito ya con música retrospectiva. Esto para que podamos seguir recordando esto clásico que sigue vigente todavía en diferentes locales nocturnos, y donde mucha gente baila todavía, y no solamente en locales nocturnos, también en la discoteca móvil. Sí, nosotros siempre hacemos show con música retro.

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Es que todavía no estoy coordinando, no tengo aquí en mano para que pueda pasar. El patrón Juanlu todavía no se despertó, pato. Está dormido todavía Juanlu. Me iba a pasar, pero se olvidó. Pero ¿qué vamos a hacer? Bueno, saludo a la gente bonita que están disfrutando aquí por la zona de Coronel Oviedo. Quiero saludar a mi querido amigo primo Daniel Iriarte Brites por la zona de San Joaquín. Está escuchando y también las hijas que viven aquí por la zona de Coronel Oviedo, que tiene su negocio, sí, saludito. Y a la señora Delia Iriarte de Godoy, Cecilio Báez, está en sintonía con nosotros. Saludos, saludos, saludos, saludos. Bueno, 0982 50 51 29, nuestro vínculo de comunicación directa aquí en la radio para que pueda enviar mensajito, WhatsApp, también mensaje normal, inclusive llamadita, o si querés llamar en la línea baja de la FM Capital. ¿Qué tenemos, Pato? Ahora, esto que prepara Pato es para que podamos bailar ahí en tu casa. Escucha bien el tema clásico de In Excess, esto que comienza así. 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

Esto que comienza, el tema original de Inexcel se llama Pecado Original, Pato. Sí, así se llama en español, uno de los clásicos de Inexcel. Mi querido amigo Sergio Gaona está escuchando en New York City, en los Estados Unidos. Tenemos una música clásica para él de Freddie Mercury. Ya tenemos ahí, maestro, el tema para Sergio Gaona. Está disfrutando el programa Homo Petu, programa socio, me dice. En New York City, el tema de Freddie Mercury.

Son 27 minutos en la hora 15. El tema de Francesco Napoli. Otro clásico. Nuestro querido amigo de Plácido está escuchando a radio, Don Rodríguez. Papá Víctor Pato, ¿eh? Sí, el que tiene un apodo ahí, un muchacho, siempre le dice el gallito. Sí, saludo para nuestro querido amigo Don Rodríguez, nuestro gran amigo. Vos sabés que ya fallé muchísimo con él. Siempre le digo que voy a estar pasando por la casa, pero ahora sí yo voy a tener tiempo. Voy a venir cada domingo de 14 a 16 horas aquí en la radio. Y entre semana también voy a estar viniendo a visitar a los amigos aquí por la zona de Coronel Oviedo. Bueno, saludo para ver un poco. Sandrita está escuchando en la zona de Barrio San Miguel de Coronel Oviedo. Purete está el programa, amigo. Felicitaciones, éxito para ti porque está volviendo aquí en la radio, me dice Sandrita. Qué bueno esto, la gente me está recibiendo bastante bien aquí en la zona de Coronel Oviedo, ¿sí? Después de un paréntesis que tuve, hasta el 31 de diciembre de 2017 estuve aquí haciendo el programa en horas de la mañana. En horas de la mañana de ahí descansé un poquito, un tiempito, y ahora volviendo día domingo ya haciendo Clásico 101. Gracias a la gente que están disfrutando también del programa a través de internet. Sí, mucha gente que está disfrutando del programa a través de internet, escuchando desde paraguay.com y también por mi página que es Radios en Paraguay, ¿eh? Ahí está. Vamos a seguir amenizando la tarde día domingo. Hoy domingo 10 de mayo. Sí, qué rápido ya. La próxima semana es la mitad de mayo, después viene ya junio. Qué rápido pasa esto, mi querido amigo Pato. Algo le está pasando a Pato. Está bien enamoradito, ¿verdad? Hay que vivir la vida así. Eso pega bastante bien, Shira. Me gusta. Dame tu librito, una hojita de tu libro, Shira, para que podamos copiar de vos. ¿Qué tenemos ahora? ¿Qué música tenemos? Vamos a escuchar un poquito esto. Otro clásico. Otro tema clásico. Escucha cómo comienza. Si esta música no te hace recordar viejos tiempos, ¿qué más querés? Porque esta clase de música te hace sentir, te hace vivir otra vez en la vida. Esto es Clásico 101.

36 minutos de la hora 15 en la República del Paraguay. Música retrospectiva aquí en la radio 101.7 Capital FM. Y llegó la famosa, lo que los muchachos siempre pedían en el grupo. Así, Augusto, Ángel, Pariente, Osmar, Doctor Lamor, Rolly. Sí, llegó la famosa. Ella había sido, ¿eh? No, hoy por algo está bien, ¿o? Claro. Bueno, y el que entró recién también, ¿eh? Estaba viendo yo, repasando el grupo de WhatsApp de los compañeros de trabajo. Mi querido amigo Luisito DJ, ¿te acuerdas de Luis Osvaldo DJ? ¿Te acuerdas? Sí. Él está por Paraguay escuchándonos. Este es tema para vos, mi amigo. Ahí va. Ponían, ¿eh? Otro clásico. Ahí va. Qué buen tema, señores, para que pueda disfrutarlo mejor un domingo especial, para que pueda pasarla bien. Si está teniendo tu volumen medio bajito, alza el volumen porque esto te hace sentir levantar el ánimo. Si le está metiendo algo Rubita o algo Vinacho un domingo también, ¿verdad? Otro que se va en la cancha para alentar. Valía, ¿eh? Otro clásico aquí en la 101. Para nuestro socio Daniel, está escuchando la radio, saludos. Ahí está también la gente linda de Zapucay, está en sintonía a través de internet, sí, Giovanni, mi socio, Batecopio, excelente el tema. 098-50-51-29, ¿qué te parece hoy? Primer programa que lo estamos haciendo, Pato, pero estamos reventando, ¿verdad?, con los mensajes. Esto pega bastante bien, me da ánimo, me da energía para que pueda

45 minutos en la hora 15, que rápido pasa, Pato, nuestro primer capítulo de programa que lo estamos haciendo. ¿Qué te pasa, mi socio? Desde que vino esa llamada sonriente acá, mi Jayshira. Medio jodido el tema, medio jodido. Toca música y anda enamorado, ¿no? Está viejo. La gente de Loma Zamora de Buenos Aires están escuchando la radio a través de internet. Sí, saludo. Otro amigo que está disfrutando el programa en la zona de Curití.

Leiva. Sí, en la zona de Curitiba está nuestro querido amigo tocayo Julio César Leiva. Está disfrutando en Brasil, Curitiba. Está escuchando la radio. Vos sabés que ella pone el voz favorito de la página de Radio Capital. Julio, ¿sabes, tocayo? Te voy a seguir cada domingo. ¡Bum! Hace un tiqueteo ya ahí lo que es el tema de la página de la radio, ¿verdad? Sí. Y no sonriente, ella también, ¿verdad? Sí. A la gente linda, a la gente... ¿Qué pasó? A la gente linda de Espinillo, saludo. Muchos amigos que tenemos ahí también, ¿eh? Están enviando mensajes. Francisco de San José de los Arroyos, muchas gracias por ese mensaje también. Éxito, Julio, y que siga adelante, me dice este mensaje. Pero también nosotros vamos a estar creciendo cada domingo. Queremos traer algo de regalito, como estaba diciendo Don Luis hace rato. Me dijo que vamos a estar regalando cada domingo ya en el espacio. Inclusive, este espacio, Pato, se va a agrandar más adelante. Puede ser que nos vayamos un poco más hacia adelante. Faltando 15 minutos para cerrar el programa, ¿qué tenemos ahora, maestro? Escuche bien este tema que está sonando el grupo Zorro. Me encanta, se llama Y Sigo Llorando. De repente, esto pasa a los muchachos también después de fin de semana cuando le cae mal, ¿verdad? Ella ahí se queda medio solito y empieza a cantarle así. ¡Ahí va! ¡Ahí va!

0: La música del grupo Los Acosta, me parece. Sí, otro clásico, igual que Joe. ¿Tenéis tema, me parece? Hay una música que se llama Me Parece, ¿verdad? De Los Acosta, igual que yo. Este igual que yo. Y ahí me parece también, ¿verdad? Que ellos graban. No, ¿sabes qué vas a poner un poquito, mi querido mío Pato? Buscar un poco el grupo Topaz Solitario y Triste y Solitario. ¿Te acuerdas el tema clásico de lo que es el grupo Topaz? Triste y Solitario. ¿Sabes para quién es? Está Sandra escuchando. Pásame algo porque estoy triste, solita, me dice nuestra amiga Sandra por el barrio San Miguel acá, de Coronel Obvio. ¿Será que te dejó Sandra anoche? No pasó el ya tú sabes. Bueno, nada que ver. ¿Qué dice? Bueno, felicitaciones, Julio. Feliz inicio de tu programa. De vuelta aquí en Coronel Obvio, somos tus amigos de Sano Cano. ¿Te acordás cuando viniste a hacer show acá en el Hipercomplejo 101? Ahí está Javier, está también Carmelo y Ramón, nuestro amigo ahí en la zona de Sano Cano. ¡Ahí va! ¡Con este tema, señores! Ya estamos cerrando el programa. Me encanta la música del grupo Topaz. Me hace ñemopini esto, ¿eh? No, este del grupo Los Acosta, me parece. ¿Verdad? Ahí está. Escuchamos.
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0: Por favor, yo te lo pido. Ya me estoy yendo de a poco, ya termina el programa, me estoy saliendo. Ya me despido de a poquito.
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0: Para cerrar el programa, saludo para Sara también, está escuchando radio. Ya me estoy yendo, pero con la promesa de volver el próximo domingo cuando el reloj cucú marca las 2 de la tarde, 14 horas. Aquí con Pato DJ volvemos el próximo domingo.

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1: 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A través de Radio Capital FM, la 101.7, Puturo Pivero, Maseño de Maite Iore, Pollo Pudo de Bafabé, habilitado el 0983-444659. Presentamos el especial de Sendero Musical Nativo. 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Como va a su vaina, coaco, te envía puentero este ape, guana. Saludo yo a Yoare, que fuera el candidato a intendente municipal de la ciudad de Caballero, el doctor Mario González, apoya este programa. Saludo a toda la gente de toda parte, gran festival folclórico en la ciudad de Caballero, en homenaje a la madre. El próximo 15 de mayo. En su día, local, es cooperativa, artistas nacionales e internacionales estarán presentes, la gran banda Maravilla, y desde la República Argentina, los Charros estarán presentes. Invitación para toda la gente de toda parte. Ya voy a un día de España, a su agua y señan de Sara. Y vos.

dire che è quella. 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Entrada 100 premio electrodoméstico y aguerecotán girunguera entero etapa y una invitación. El precandidato a intendente municipal en la ciudad de General Bernardino Caballero, el joven Rodrigo Mereles Cano, apoya este programa y saluda a toda la ciudadanía caballerenses maite y entero etapa y una aguerecotán a través de esta prestigiosa emisora Radio Capital FM Maitei, los días domingos estamos presentando el especial de Sendero Musical Nativo Maitei entero Eteape Guanare Quecuera. 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
1: Ando para Musuruku, ¿ah? Los hermanos Acuña con Vidal Florentino ando acá para mañana de Berequete, ando a la cuera. Pepe Pepurajiro, Pepe llamamos a Ema y Teijo Ribeba, Carlos Benítez. Yo y Lao, Uera Ocaso, Ema y Teijo Ribeba, a través de Radio Capital FM, la 101.7. Pues tú, Pepe, estamos presentando el especial de Sendero Musical Nativo, domingo, ya ver, amores, que fuera ya.

duyan de polca paraguaya. Ya voy a Hawái, señor Divepate. Estamos sintonizando, señor locutor, en la ciudad de Piribebuy. Naranjo dice, felicitaciones por tu trabajo, muchas gracias. 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Maite Yentero Esteape, buena. A toda la gente. Yapuzacape, Yewero Orepe. Opa, y te tendaro, Picuacu, Ñeasaero, Jeroba, el especial de Sendero Musical Nativo. Don Laillo Curtido. Don Laillo Curtido. Candidato a concejal municipal en la ciudad de Caballero por la lista 2, opción 6. Saluda a toda la ciudadanía caballerenses. Muchas gracias, don Laillo Curtido, seguro concejal en Iriarte Primero, a través de Radio Capital Romo Guajema y Teyuri Beba, entero este ape, guanape, endope, bomba de guasúa, inacoa, coñe, ea, sangre, que cuera. 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Saludo entero de Teapeguana. Te estamos sintonizando, señor locutor, dice este mensaje. Muchas gracias a toda la gente de toda parte. Yapuzacape, Yewero Oripe, Coacoñe Asain, Loero va a aprender al Jupape, Sendero Musical Nativo. Buenas tardes, don Vidal Florentín, Cherorín Nerendubo. Sí, saludo a mí, María Sunilda, Pecuña Caray, Guasuna, en Virecope, Guanabe, ahí venderé ella, Pusacape, Onza, y Nataba Coronel Oviedo, pe. Carlos, hoy en Duyan, en Enviapó, Carlitos, muchas gracias, Tupá Marangatuto, me en Debe, Tesain, Atetia, Agras, Estreillo y Lave. Antoñita Yuque, te va a ir a tu ñandu camillo y lápiz y captura moje. Bueno, muchas gracias, ñandu, ñandu catana y por ahí no hay problema. Muchas gracias a Guillén de Beguanase, Anguino Carlos Benítez, está escuchando la radio en Caraguatagüme, Coronel Oviedo, el precandidato a intendente municipal en la ciudad de Caballero, el joven Rodrigo Mireles Cano. Saluda a toda la ciudadanía caballerenses a través de este medio. Muchas gracias, Rodrigo Mereles, seguro intendente en la ciudad de General Bernardino Caballero. Maite IPM Guanarque, Cuera Pendu, Pemomba de Guazú, Coacotembia Puente, Roetea, Peguaná, Agüera Jocase, Maite Ise, Pollo P, Hace, Apave. El precandidato a concejal municipal por la lista 2, opción 7, don Beto Mesa, apoya este programa y saluda a toda la ciudadanía caballerenses a través de Radio Capital FM, la 101.7. Excelente trabajo, don Vidal, te estamos escuchando en la ciudad de Caraguatay. Felicitaciones, hermoso trabajo, dice. Muchas gracias a toda la gente de la ciudad de Caraguatay, ñando para mo a mi virgen querida, allá complace pedido, operire miña en Dusuruku A, pues ante aveña complace pedido, aveixo y la pedido, ¿verdad? Sí, señor. Pero este aveguana se maitei, se pollo pe, a se a paver que cuera. Estamos presentando el especial de Sendero Musical Nativo a través de Radio Capital FM, la 101.7, con Estera Morequedita en Duracuera, Papo Apu Araboa, en Boapu Papocoy Araboí, a las 18:37, la 6 Carupetón 37 minutos, señalan en esta Paraguay, tu Ishacuella, bebé, Araboa.

disponaba omombe undebe Radio Capital FM, la 101.7, quizá la letra de la ciudad de Coronel Oviedo, República del Paraguay. 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

Coja de Radio Capital FM, la 101.7, Puestero Pibero, más señores Maite. 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Bracero. Ah, yo puedo eso, no será. 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Invitación para toda la gente local, cooperativa, Cultiva Paraguay. Artistas nacionales e internacionales. Ya confirmado la presencia de la gran banda maravilla de la ciudad de Valenzuela, desde la República Argentina. Los Charros, por primera vez en la ciudad de General Bernardino Caballero. Invitación para toda la gente de esta localidad. Entrada súper populares. Invitación de parte del doctor Mario González. Ya vais a ganar la mitad. Ya veré con este premio que se sorteará. Electrodoméstico. Invitación para especialmente para las madres. Ya pa, este lo metan ya vamos ella peba petenda bella allá quiero que doña vive pa. El candidato a intendente municipal en la ciudad de General Bernardino Caballero, el doctor Mario González, apoya este programa y saluda a la ciudadanía caballerenses. Muchas gracias. Saludo entre ustedes, pero un saludo a la gente de Capellán Egidio Cardoso. Le quiero saludar a mi amigo Milciades Ramón Benítez. Está escuchando la radio. Buenas tardes, don Vidal. Te estamos sintonizando en Simón Bolívar. Hermoso trabajo, Hermes. Hoy dice: bueno, muchas gracias a toda la gente del doctor Simón Bolívar. Matecobio Oro, Ubi Bodoina, Beto Mesa. Precandidato a concejal municipal en la ciudad de Caballero por la lista 2, opción 7, saluda a toda la ciudadanía caballerense. Don Laicio Curtido, precandidato a concejal municipal en la ciudad de Caballero por la lista 2, opción 6, saluda también a toda la gente de la ciudad de Caballero, a los 21 compañías, en especial a la gente de Iriarte, primero, segundo, tercero. Muchas gracias, don Laicho Curtido. Está escuchando la radio, Maite Yuri Beban de Bebuaná, Caraí Marangatú. El precandidato a intendente municipal, el joven Rodrigo Mereles Cano, saluda a los 21 compañías de la ciudad de Caballero. A los 6 barrios, a todos por igual, a través de Radio Capital FM, la 101.7. En Argentina te estamos sintonizando, señor locutor. Hermoso trabajo. Muchas gracias a toda la gente de la República Argentina. Maite y Oribeba PM Manari, que cuera agua y llévate. Péndome a Oreco, a Cotembiapo. O sea, pendrá el Jupape. A través de Radio Capital FM, la 101.7, que sale al éter. Desde la República del Paraguay, Coronel Oviedo. Sí, señor, muchas gracias. 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

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Saluda a toda la gente de la ciudad de Santa Elena. Te estamos sintonizando en la ciudad de Santa Elena. Don Vidal Florentín dice, muchas gracias a los santaheleninos, a las santaheleninas, cuéramba de copa, maíza papa y memérica, cuéramba calla todo el agüero en duina. Señor locutor, excelente trabajo. Muchas gracias a toda la gente de la ciudad de Boca Yatú del Agüema de Tecopio. Maisha Papeimemí, Beto Soy, dice Aguille PM, Buenanueva, Londres. Te saluda, señor. Excelente trabajo. Saludo para Elio. Está escuchando la radio en la ciudad de Nueva Londres. Va de Tecopio. Oendú, Radio Capital FM, la 101.7. Y Peixa, Ñando Apeñan de Polca, Paraguaya. La mejor radio del Paraguay. Muchas gracias a Huyentero Estape, Guaná, Ñanduñan de Polca, Paraguay, ya Peteinchante, un macaco, a Cotembia Pope, Tepender, que Upender, Juan, Esteba, Vidal Florentín, sala de locución, Huibeo, y miramos, Pemón Barete Seco, a Coñazain, y miramos, Orehuereco, alguna actividad, algunas empresas, de Yapota, Toroña, Moñano, Jineteada, Apey Potaya, Publicita, PM, Serenoy, al 834-4659. Allá ñandere, más será ñando, Antoñita Yuquete, don Carlos Benítez, os saluda. Ñanguiro Megure, qué calidad será. Saludo, qué calidad, muchísimas gracias. A Huille, a toda la gente de toda parte, María Sunilda Florentín. Ah, pues que ñangreco a Huille, ya voy a Huille, señor de Pepaña, en Duyabema, ñande Polca, Paraguay, a lo mismo.

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2: Don Vidal Florentín, con Sendero Musical Nativo, nos sigue acompañando.

Luis Alberto del Paraná hizo trío los paraguayos. Los caparamañas debe por ahí, por ahí, yo quiero que estén de acuerdo a través de tu emisora, Radio Capital FM, la 101.7, en frecuencia modulada, desde la ciudad de Coronel Oviedo, República del Paraguay. Buenas tardes, don Vidal, excelente programación paraguarí, te saluda, felicitaciones. Muchas gracias a toda la gente de la ciudad de Paraguarí, a UYPM, Guarán y Ronguera, qué calidad será. Aupe, don Vidal, Roenduina, Eusebio Ayala, Uibé y Gusto Corozo, la NET programación, qué calidad. Muchas gracias a toda la gente de Barrero, la Paraguay, Batecoy, la Chipa, Barrero, Cocido, Jure, será hoy tira. Ya, pues, qué calidad será, pero hace palo y tina. 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Buenas tardes, Radio La Colmena te escucha. Felicitaciones por tu excelente trabajo. Saludos para la señora Matilde Ortiz. Está escuchando la radio en la ciudad de La Colmena, Mbaetecopa. Y para mí, te me dice para Imemisha, hermana Yuque, ahora Ocande de Maite y Oribeba. 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Saludo para nuestro director y propietario de Radio Capital FM, don Luis Alberto Jiménez, a su señora esposa Ikena Inú, Cuña Caraí Marangatuña Marisa, Iñe Muñarecuera, Mr. Uzuka, Topereo, Yetopabaina, Peba Petendape, entero de Teba, Pemona Petenye, Pollo Pimbareteca, Coap, se agradecimiento a Mamá FM, se recibí por las agüeres y empresa Cuerape. Qué calidad, son excelentes personas, muy educados. Y muchas gracias a UYPM Manare que fuera. El precandidato a intendente municipal en la ciudad de

caballero, el joven Rodrigo Mereles Cano, saluda a la ciudadanía caballerense a través de este medio, a los 21 compañías. Caballero tiene 21 compañías, a los 6 barrios, entre los que Pepe Tenchente, Oberajoca y Maite y Pollo P. A Ivapa, vene que fuera, qué calidad será. Saludo entre los etapas. Un saludo para mi amigo Samuel Ramoa, a Eina personal policial y administrativo. Don Samuel Ramoa está escuchando Radio Capital en la ciudad de Coronel Oviedo, Potrerito. Qué calidad será. Maite y Uribe van de Bebuana ser. 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

Por ahí, por ahí, por ahí, yo creo que están de la cuera. A través de Radio Capital FM, la 101.7. Desde la ciudad de Coronel Oviedo, República del Paraguay. Roma, señores, maiteores, pollo, pollo, ahora estamos presentando el especial de Sendero Musical Nativo.

trabajo en Mombareteseco, Coacutembiapó. Nosotros tenemos Sendero Musical Nativo de lunes a viernes de 19 a 20 horas. Los días domingo de 18 a 20 horas. Sí, señor. Ñandu Aveñan de Polca, Paraguay, Ñiño Momaitei, Ñaño Mombae, Guasupe, Isha, Ñon Dive, Paya y Cove, Ayaco Mundo aperecerá. En serio, saludo. 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Gran festival folclórico. 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Artistas locales, nacionales e internacionales, invitados especiales, Yahuerecota, Peba, Petendá, Perejedita, Nduaracuera, ya confirmado la gran banda maravilla de la ciudad de Valenzuela, desde la 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sorteará por la boleta de entrada. La invitación de parte del doctor Mario González Caballero, Pueblo Belomita, Yayota Papa y Teta, en noveno departamento, Maite Yuri, Beba Entero, Esteapeona, toda la gente, Yaputacape, Llevero Oripe, Bodega La Negrita,

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Saludo para mi querido amigo Isabelino Vera. Está escuchando en Isla Pucú. Ya en tomando música, don Isabelino. Y ahora compa, se mancuri. 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Ay, música. Qué calidad será. Y ya va en doma a ver. Rosa Matinal. Letra y música que le pertenece a quien les habla. Grabado por Miguel Santa Cruz, los ídolos de Piribebu y ahora va a Gurisebe. Me va a Catuña Neangui, ¿no? De Coronel Martínez, pedido. Sí, señor, muchas gracias. Capellán Egidio Castro.

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Está escuchando la radio, no sé en dónde, pero Oendú y Namaite y entero este apeonato toda la gente. Saludo para mi querido amigo Carlos Benítez. Oendú y Nacuaco te envía por Caraguata. Mime, batejo y Carlito será. Vaisa para y me miseri que ia, huracán de Maite y Oribeba. 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Roero va a aprender al Jupape. 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retiran, guirongüera, y ya la te, Carlos Benítez, uñangarecotan, dereje saludo para mi querido amigo Carlos Benítez, azcato lento, tonina, na, escuérame de Carlito, será, maite y ure, beba, un ama, se vende regalo, cure, muchísimas gracias, agu, llévante. 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Primero, está escuchando la radio, muchas gracias. La Colmena te escucha, señor locutor, excelente trabajo. Muchas gracias a toda la gente de la ciudad de La Colmena, Maite y Uribeba, entero este apemona, a todos por igual, Yapusacape, Llevero Oripe, Coacoñe, Asain. Buenas tardes, don Vidal, la pastora peruenduina, Rey Franco, Matecobio, Rey Franco está escuchando la radio en la ciudad de La Pastora. Vaya para irme, Michelle, que Maite y Minde, Azullara, Cuñacaraí, Marangatube, hija, tuña reina, el rey, aumentate en reina, de qué calidad será. Hermoso trabajo, don Vidal Villarrica, te saluda, felicitaciones por...

programación. Dice que Dios te bendiga. Amén. Muchas gracias a toda la gente. De la ciudad de Villarrica del Espíritu Santo, a través de esta prestigiosa emisora, la radio

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Complaciendo pedido musical, saluda a toda la gente de toda parte, ya pues acá pellevero oro y peco coña asaño, se aprenderá el cupape a través de Radio Capital FM, la 101.7, Sendero Musical Nativo. 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Y hay que cuidar, ya ande. 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Muchas gracias doctor. Está escuchando la radio, no sé en dónde, trabajando. 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Carlos Benítez, y Yarate, este será, en serio. Saludo entero bestia, peruana, a todos por igual. Don Vidal, te estamos sintonizando en Juan E. Oleari, dice, felicitaciones. Hermosa, hermoso trabajo, dice. Bueno, muchas gracias a la gente de Juan E. Oleari, gran festival folclórico. Ya brecota el próximo viernes 15 de mayo en la ciudad de General Bernardino Caballero, noveno departamento. Invitación entre toda Peguana en homenaje a las madres. Feliz invitación a toda la gente de toda parte, Yabuericota, artistas nacionales e internacionales. La gran banda maravilla ya está presente, ya está confirmado ya. Y desde la República Argentina, los charros, para alegrar la fiesta. Invitación entre los campeonatos de la gente, la invitación de parte del doctor Mario González. Ya pa' este beba betenda, becerá. Ya me voy a mí, ya ande si cuera, bellero, que vendía, cuera. En serio, sí, señor. Saludo yo a todo. Por igual. Don Vidal, te estamos sintonizando en Caraguata. Dice, felicitaciones, saluda a toda la gente de la ciudad de Caraguata.

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Sí, señor. Maite y entero a este ape, bueno, caballero, pero vendo y don Vidal Florentino, excelente programación. Saludo a toda la gente de la ciudad de Caballero. Don Vidal Zapucay te escucha, Cerro Verde, we ve, muchas gracias. Saluda a toda la gente de la ciudad de Zapucay, Cerro Verde, a la gente de Zona Alta, a la familia Ramírez de la ciudad de Zapucay, a Huillepe, Mewana, Anguino, Tendujara, Pelletopaba, Opaite, Tendaro, Pellapuzacá, Pellehuero, Orepe, Coaco, Ñeasay, el especial de Sendero Musical Nativo a través de esta prestigiosa emisora Radio Capital, la radio del pueblo, la radio más potente del Paraguay, Peixa, Ñanduape, Ñande Polca Paraguaya, Ñaneña Ello para mí, Guaranerebe, Yabuaguay, Señandibe Pama, María Sunilda, Florentina, Aripacá, Puamba, Pojahuibe, Polca Paraguaya, Lomitán.

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1: Por ahí por ahora y querido Andoracuera, saluda a toda la gente de Cuarapere Guaré. Así se rotula esta hermosa composición musical, tema que le pertenece a Eligio Mujica, cuando caparamoñan de Berequecuera. ¡Qué calidad! A través de esta prestigiosa emisora Radio Capital FM, la 101.7, Pueturu Pivero Mazain, Ore Maitei, Ore Pollo P, Ore Apave, habilitado el 0983-44-46-59 para saludo, mensaje o sugerencia. El señor Laisho Curtido, precandidato a concejal municipal en la ciudad de Caballero por la lista 2, opción 6, saluda a toda la ciudadanía caballerenses a través de este medio. Muchas gracias, Laisho Curtido, está escuchando la radio en Iriarte primero. Sí, señor. 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Buenas tardes, don Vidal, excelente programación, Valenzuela, pero en Duina, dice, Cerro Santa Librada. Saludo a toda la gente de Cerro Santa Librada, es una compañía de la ciudad de Valenzuela. Maiteín, enterate a ver, cueste de oñe por la Liga Caballerense de Fútbol en la ciudad de Caballero, Cancha Club Unión.

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